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1: Son las 6 con 19 minutos.
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1: Emiten alerta amarilla por polo, prevén lluvias fuertes en todo el estado. Investigan muerte de reo en Cerezo de Aquiles Cerdán. Las remesas en agosto se mantuvieron sólidas, según el Banco Suizo, alcanzaron 5.880 millones de dólares.
2: Cierran osos de Chicago y águilas de Filadelfia la semana 3 de la NFL.
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1: La Coordinación Estatal de Protección Civil emitió alerta amarilla debido a que el huracán Polo traerá lluvias y vientos fuertes a diversas regiones de Chihuahua con mayor intensidad en la zona occidente. El meteorólogo Ildefonso Díaz señaló que las ráfagas más intensas se esperan para mañana martes 29 de septiembre. Para este lunes se pronostican precipitaciones de moderadas a puntualmente fuertes, con acumulaciones de hasta 50 milímetros en municipios como Namiquipa, Valle de Zaragoza y San Francisco de Conchos, mientras que en gran parte del estado se esperan lluvias dispersas con chubascos. Para este martes, las lluvias más intensas se concentrarán en Chinipas y Guazapares con acumulaciones de hasta 75 milímetros y se extenderán a las zonas norte, noroeste y oeste, lo que incluye a Juárez, Casas Grandes, Madera y Urique. La dependencia advirtió que las precipitaciones podrían estar acompañadas de actividad eléctrica, ráfagas de viento y posible caída de granizo, por lo que pidió a la población mantenerse informada y tomar precauciones.
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1: La Fiscalía General del Estado investiga la muerte de una persona privada de la libertad en el Cerezo de Aquiles Cerdán, así lo informó el encargado del despacho, Francisco Sáenz Soto. De acuerdo con el funcionario, el deceso fue reportado la tarde del domingo y que el hombre fue localizado sin vida por asfixia por suspensión. Sáenz Soto señaló que se realizan las diligencias correspondientes para determinar si se trató de un suicidio o de otro hecho y que será la necropsia la que precise la causa del fallecimiento.
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1: Según el análisis global Research del Banco Suizo, en agosto el flujo de remesas hacia México se mantuvo sólido, quien estimó que durante el séptimo mes del 2026 se habrían captado 5.880 millones de dólares. Lo anterior significa que dichos flujos continúan brindando un respaldo fundamental en la cuenta corriente del país. Cabe recordar

0: juegos, uno de ellos al histórico encuentro que se vivió en tierras brasileñas, donde los Cuervos de Baltimore hicieron bailar la samba a los Cowboys Dallas, 34-31. Mientras que en un encuentro de va y ven, los Steelers sacaron una victoria importante 30-27 ante Cincinnati. En más de la tercera jornada del deporte de las tacleadas, los imparables 49 de San Francisco van paso firme invictos tras vencer 36-30 a Arizona Cardinals. A su vez, otro de los invictos, los Bills de Buffalo, hicieron lo propio ante los Cargadores de Los Ángeles 24-16. ¿Y qué decir de los Jefes de Kansas City, que también no conoce la derrota y su víctima fueron los Delfines de Miami? Y ya para finalizar, entre otros encuentros, los Vikingos levantan la mano en la Nacional y con su triunfo ante Bucaneros de Tampa Bay también se consolidan dominantes con sus 3 juegos ganados. Y este lunes por la noche darán el cerrojazo de la semana 3 los Osos de Chicago y las Águilas de Filadelfia.
1: Ramón Chávez, Los Deportes.
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3: 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Con reportes de Alonso Herrera en la edición de noticiarios, Alfredo Martínez Sosa, le informa Francis Barraza Fontes.
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4: Son las 6:39.
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1: Son las 6:51.
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0: Son las 7 en punto.
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0: Son las 7 con 23 minutos.
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0: Son las 7 con 46 minutos.
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0: Son las 8:02.
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0: Son las 8:13.
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0: Son las 8:27.
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0: Son las 8:33.
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0: Son las 8:59.
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0: Son las 9:15. 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

0: Son las 9:30.
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1: Son las 10 con 2 minutos.
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0: Son las 10 con 15 minutos.
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Son las 10 con 27 minutos. 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
1: Son las 11 con un minuto.
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0: Son las 11 con 21 minutos.
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1: Hola, hola, bienvenidos una vez más a este espacio de Ya Oíste. Yo soy Génesis Sainz, más que feliz, emocionada de tratar un tema, pues del que se habla muy poco, la sarcopenia. A veces te sientes con menos fuerza, te cuesta más trabajo cargar cosas, subir escaleras, levantarte de una silla. Pues todos esos puntos hoy los vamos a aclarar. Y para eso tenemos una invitada muy especial. Nos acompaña la doctora Claudia Santillán Arriaga, que es especialista en medicina interna. Doctora, bienvenida, muchas gracias.
4: Muchas gracias, buenos días, gracias por la invitación. Y bueno, vamos a hablar de lo que es la sarcopenia, como lo mencionaban ahorita, conocido desde ya muchos años, últimamente en boga en México. ¿Por qué? Porque vamos todos para ese diagnóstico o ese síndrome que actualmente se conoce. A la sarcopenia se le menciona como sarcopenia del latín y griego, que es sars, carne, penia, disminución, que es disminución del músculo, o también se le conoce como miopenia, músculo mío, okay. Penia, disminución. Y esto va aunado a otros términos que se llaman dinamopenia, que es disminución en la fuerza, y por consiguiente también la cratopenia, que es la disminución en el músculo, disminución en la fuerza, y por consiguiente disminución en la actividad funcional diaria. Anteriormente se conocía que era un síndrome geriátrico, porque todos los cambios que vamos teniendo a partir de los 65 años van generando parte de estos síndromes geriátricos. Pero conforme han avanzado los años y los tiempos, se han hecho varios estudios condicionando que no solamente el paciente geriátrico, sino también el paciente que tiene enfermedades metabólicas, como pueden ser la diabetes, la obesidad, la insuficiencia cardíaca y recientemente más estudios sobre la enfermedad renal crónica.
1: ¿Cómo lo podemos como centrar de que no solamente es algo para la gente mayor, sino que es como un desgaste prematuro, se podría decir?
4: Sí, un desgaste prematuro. Ya fisiológicamente a partir de los 50 años empezamos a tener cambios en las células de todo el cuerpo, pero ahora México desafortunadamente somos el primer país de obesidad infantil. Al ser el primer país de obesidad infantil vamos generando mayor peso en nuestra estructura muscular y en futuro podemos llegar a desarrollar lo que es la obesidad, lo que es la diabetes mellitus y por consiguiente las enfermedades cardiometabólicas como la insuficiencia cardíaca. Entonces, todas esas enfermedades al tener un desgaste progresivo y crónico van a dar una disminución en la masa muscular corporal. Se comenta que después de los 50 años vamos perdiendo por cada año un 2% de masa muscular.
1: Wow.
4: Y después de los 65 años esto puede incrementarse hasta 13 a 24% anual, pero si tenemos otras enfermedades o no hacemos actividades preventivas, podemos llegar a un grado mucho mayor que puede llevarnos inclusive a la muerte.
1: ¿Cómo vamos a diferenciar que a lo mejor estamos en una buena etapa para tomar acción y decir, bueno, voy a hacer ejercicio o esto? O en dado caso, ¿cómo sé que yo tengo, ya estoy empezando con la sarcopenia o esta parte prematura?
4: En un paciente mayor de 65 años, ya podemos pensar en la sarcopenia. ¿Por qué? Porque tenemos alteraciones en todos estos factores sensoriales, marcha, se van modificando. Si estamos mucho tiempo en una sola posición, vamos a hacer contracturas musculares. Entonces, cuando yo me quiero estirar para ese ejercicio, me duele. Y si me duele, ya no lo hago o ya no lo realizo. Y un adulto mayor, que son afortunadamente no es una gran mayoría, porque ya actualmente vemos en los parques, en los gimnasios, en algunos bosques, mucha gente mayor haciendo actividad física. Entonces, ese poco que nosotros le invertamos en el ejercicio, que se considera que son 30 minutos al día o 150 minutos semanales distribuidos en lo que nosotros podamos administrarlo de acuerdo a nuestros tiempos, nos va a ayudar mucho. Pero no solamente se considera que sea la caminata, la yoga, natación, que son ejercicios aeróbicos, sino también ya incrementarle un poquito en peso, ya sea con un poco de mancuernas, con polainas, o inclusive podemos en casa, si no puedo comprarme mi mancuerna o polaina, puedo llenar unos botecitos de agua o un recipiente con arroz, con frijol, con lenteja, con alpiste y cargarlos.
5: Claro.
4: Y en las piernas podemos hacerlo con la tela que tenemos en casa, que ya no nos sobra, llenarlo igual, se considera que sea de arena, pero no vamos a tener arena tan fácilmente, llenarlo igual con la semilla más chiquita que tengamos y ponerle un resortito o ponerle un velcro o unos broches para que lo podamos agregar tanto a los brazos como a las piernas. Y unos minutos, de 5 a 10 minutos que lo hagamos en casa, en lo que vemos las noticias, la televisión, nuestro programa favorito, o inclusive ya hay programas de ejercicio, sobre todo para adulto mayor. Hay que hacerlos, y con ese pesito que le pongamos nos va a ayudar a disminuir ese riesgo de la sarcopenia a corta edad. Cualquier paciente que tenga enfermedades crónicas, vamos a mencionar diabetes, obesidad, enfermedad cardíaca, paciente geriátrico, que curse con una recaída, como son una enfermedad o que requiere estar en el hospital por algún proceso infeccioso, o descompensación, o inclusive que pueden llegar a requerir aditamentos como ventilación mecánica, están postrados en cama. Entonces, su músculo no lo moviliza.
5: Claro.
4: Entonces, muchas veces podemos ver al paciente hospitalizado y el familiar va y nos apoya a darle de comer en la boca, lo tiene apapachando en la cama, y no, al contrario. Llegando hay que moverlo, sentarlo, que él coma para que no pierda esa funcionalidad. Y aquí tenemos que pedir apoyo, si lo hubiera, con una fisioterapia para que nos esté apoyando qué ejercicios puede mantener durante esa hospitalización para que se desgaste menos y pierda menos músculo. Otro es nutrición. Desde que llega el paciente al hospital, hacemos como un plan alimenticio para no perder tanto músculo y garantizar que el paciente esté ingiriendo su alimento. E inmediatamente que se egresa, mandarlo a rehabilitación física, a nutrición, psicología si está en condiciones y psiquiatría.
6: La proteína que venden o que pues consumen, que es como un suplemento, ¿eso ayuda o estamos hablando de mejor natural?
4: De todo natural. Mucha de la gente que va al gym le sugieren suplementos proteínicos, pero muchas veces pueden dañar o el hígado o el riñón. Claro. Y hablamos que la enfermedad del riñón es una de las que más sufren de sarcopenia. Entonces, wow, nuestro músculo ya está establecido. Lo importante es trabajarlo y mantenerlo y movernos. Ya sea que yo tenga una enfermedad renal o cualquier enfermedad, mientras yo me mantenga activo dentro de las posibilidades, yo mantengo mi músculo. Pero si el paciente va a perder peso por la misma enfermedad y yo le doy un aditamento o un suplemento, todo es de preferencia natural, porque eso nos va a ayudar desde la digestión, desde la salivación, de la masticación, la deglución, la absorción de nutrientes, que es mucho mejor a darle un suplemento preparado. ¿Por qué? Porque la absorción va a ser diferente. Sí, y eso se llama un suplemento que, exacto, no equivale a la alimentación. Y muchas veces los familiares o los pacientes dicen, deme una nutrición, ¿por qué no me da hambre? Es por eso un suplemento nos ayuda, pero no sustituye a la alimentación.
6: Yéndonos a la prevención, para que no lleguemos, o sea, en estos casos yo que tengo 27 años, ¿no? Y yo no quiero que cuando llegue a la edad de los 60 tenga sarcopenia. ¿Qué puedo hacer desde yo ahorita para decir, voy a prevenir?
4: Si una persona es sana, no tiene ninguna enfermedad, ninguna comorbilidad, puede tener una alimentación, pero siempre sería ideal llevarlo a cabo con un nutriólogo.
6: Okay.
4: Y conjunto con un dietista, ya que el nutriólogo nos detectó que estamos sanos, entonces el dietista nos puede dar inclusive ciertas recomendaciones de cómo balancear lo que es el plato saludable, donde un porcentaje son verduras, carnes, cereales, proteínas, y en sí todo, y sobre todo los líquidos.
6: Claro.
4: Sobre todo hidratarnos en forma correcta, porque nuestro cuerpo se basa en toda esta homeostasis o que sea todo parejo para que pueda absorberse todos los nutrientes. Y sobre todo, no saltarnos alimentos.
6: Importante.
4: Eso es algo muy importante, porque si no llevamos el desayuno, comida y la cena, entonces nuestro cuerpo va a tomar energía de donde no tiene y entonces va a empezar a alterar todo el metabolismo. Trata de hacer un sueño reparador.
6: Nuestro cuerpo habla y hay que escucharlo, hay que saber escucharlo y tomar el tiempo para darle, porque nada más tenemos una sola vida, hay que cuidarla. Nos vemos en el siguiente episodio de Ya Viste. Yo soy Génesis Sainz Silva. Hasta luego.

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Son las 11:45. 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

0: Son las 11 con 55 minutos.
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1: Son las 12:37.

0: Es la 1:02.
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Es la 1:29.

0: Son las 2:05.
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1: Son las 2:37.

0: Son las 3 con un minuto.
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Son las 3:37.

0: Son las 4 con 3 minutos.
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1: Son las 4:38.

0: Son las 5 con 2 minutos.
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Son las 5:38.

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0: Son las 6:22.
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0: Son las 6:38.
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0: Son las 6:44.
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0: Son las 7 en punto.
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0: Buenos días, pues ya llegamos, ya estamos aquí en cabina. Los saludamos con mucho gusto y con mucha voluntad de volver a ser útiles en su hogar, a servir a la gran comunidad chihuahuense. Bienvenidos. Hoy es 29 de septiembre, día de San Gabriel, día de, es el, los arcángeles, ¿no? San Miguel, San Gabriel y San Rafael, los tres arcángeles. Sean muy bienvenidos, los teléfonos de cabina ya están preparados para recibir sus llamadas. 614-439-9743, 614-415-0060. Y nuestro celular para que nos envíen mensajes de voz, mensajes de texto, 614-234-0230. Agradecemos muchos mensajes que han llegado ya, la mayoría para desearnos un buen día, una bonita mañana. Gracias. Pues estuvo dura la lluvia, ¿no? Buena tormenta que nos cayó ayer, algunos daños en diversas partes de la ciudad, muchos automóviles varados en la calle, algunos choques. Bueno, pues ya, después de la tormenta, dice el dicho popular, después de la tormenta viene la calma. Ya estamos en paz. Bienvenidos, 29 de septiembre. Aquí son las 7:09. Ustedes tienen algo que comentarnos. Ya estamos en disposición de recibir sus llamadas. Aquí tengo un video que me manda el licenciado Manuel Portillo. A ver, déjenme ver.
1: Excelente día, señor Guevara. Pues aquí me encuentro de nuevo en el... En el llamado Puente de la Campesina, este que está por tránsito. De este... Ahí le mando ese pequeño video, mire, del congestionamiento vial que hay de las personas que vienen bajando de allá del Release rumbo a la, aquí al puente. Que pues parece un poquito de Navidad, mire, la, ahí se ve la, ahí le mando el video del trafical que hay. Este, pues de las personas que vienen por el rumbo al Release para arriba. Acá la otra callecita que va de subida, pues está bien despejada, como la puede usted observar en el video. Nada más la de bajada, pues está toda saturada, mire, de carros y está grande la fila, está grandísima la fila. Está muy lento el tráfico, muy lento. Y pues ahí siguen la lo de la construcción. Ahí le dejo el video para que lo observen. Excelente día.
0: Gracias a Manuel Portillo. Nos envía otro.
1: Bueno, señor, ahora me encuentro más acá por el periódico La Juventud. Este, pues está muy lento el tráfico de lo que cabe de aquí de la glorieta rumbo a tránsito. Está muy congestionado el tráfico, está muy lento. Ahí le mando ese video para que lo observen. Además, el carril que está de tránsito a la Plaza de la Sierra, pues es un lugar que está, pues, prácticamente vacío. Además, el que está desde Plaza de la Sierra hacia el tránsito, pues está un poco saturado. Ahí lo ve usted en las imágenes. En el video.
0: Gracias a Manuel. Es martes, los martes tenemos la participación muy importante de la Defensoría Pública del Estado. Estarán, de hecho ya están con nosotros, las abogadas Karina Rivera Flores y Ada Rodríguez Osaeta. Buenos días, ¿cómo están?
2: Muy buenos días, señor Guevara, y a todos y a todas nuestros radioescuchas. Es un honor estar aquí con usted en este programa que es escuchado por todos los y las chihuahuenses.
0: Muy bien, gracias. Ada, buenos días.
3: Muy buenos días a todos.
0: Bienvenida, ¿no?
2: Gracias. Muchas gracias.
0: Bueno, les queremos recordar que la Defensoría Pública atiende a todas las gentes que acudan. Está en la Avenida Ocampo, 116, frente a la Ciudad Judicial.
2: Así es.
0: Bueno, gracias por estar aquí. Cualquier duda, cualquier programa, cualquier problema o cualquier consulta que se pueda hacer a través del teléfono, las vamos a atender con todo nuestro gusto. Son las 7:13. Aquí nos llega otro mensaje. Ahora sí, señores de Morena, a votar todos por el preanista Cruz Pérez Cuellar. Dios nos agarre confesados. Es el mensaje, no tiene remitente, que acaba de llegar en este momento. Sus llamadas son importantes. 614-439-9743. 614-415-0060. Bueno.
4: Muy buenos días, señor Guevara.
0: Buenos días, a la orden.
4: Mire, la señora Claudia Sheinbaum, perdón, pero es mi pensar, siempre anda ayudando a la gente cuando llueve mucho, que hay pues daños por la naturaleza, ¿verdad? Cada vez esos daños se convierten en bendiciones, en que me digan otra cosa por eso que me oye. Pero la Maru Campos no se oye que hace sobre su pueblo. Hay mucha gente que se quedó sin láminas de cartón, porque el cartón no ataja el agua, y nada más les dan hule y cartón negro. ¿Por qué no le llevan láminas? O sea, no se ha visto la filantropía de esta señora Maru Campos Galván. Y Claudia, por eso se ha ganado el pueblo, porque no descansa ni los domingos ni en días de fiesta, ¿verdad? No es político. Esa historia de lo que estamos viviendo en Claudia y en López Obrador, aunque no le guste a López Dóriga y a los preanistas hablar de López Obrador, pues fue un buen presidente. No es un santo tampoco López Obrador, pero hizo mucho más en la historia de México López Obrador y Claudia Sheinbaum. Yo le digo a la señora gobernadora que vaya a ver a las colonias. Nunca se pasean por las colonias.
0: Bueno.
4: Realmente, muchas gracias por escucharme.
0: Gracias a usted por llamar. Nos pueden marcar. En este momento colgamos, por si hay más llamadas que recibir. Fíjense que fue mucho el daño que ocasionó ayer la tormenta que cayó sobre Chihuahua. Aquí nos están trayendo un reporte. Señor Guevara, se incendió una palmera y quemó los cables. Esto es en la colonia Saucito. Es en la calle Salvador Novo. Dejó a gran parte de la colonia sin energía eléctrica. Bueno, casi toda la colonia desde la tarde de ayer. Esta palma la habíamos reportado ya como un problema. Y ayer, pues, hizo un cortocircuito, se quemó la palma, los cables obviamente se quemaron. Colonia Saucito, calle Salvador Novo, sin energía eléctrica. Aquí llega un mensaje. Quiero saber, don Marco, si en la Defensoría Pública atienden asuntos relacionados con la Ley del Trabajo. Pregunta.
2: Sí, su señoría, tenemos defensores públicos que son especializados en materia laboral y pueden acudir a nuestras oficinas o bien a los números telefónicos. Tenemos el teléfono de 247-614-253-7661 y nuestro número de extensión, el teléfono es número de gobierno 429-3300 y pueden marcar la extensión 176-83.
0: Bueno, don Marco, ahorita no está lloviendo, dice el mensaje, pero hay que recomendarle a la gente que tenga mucho cuidado, que guarde su distancia. Hay partes con mucho tráfico en toda la ciudad. Aquí recibe otro video. Miren más el tráfico, parece que es el periférico. Sí, es el periférico. Una cosa tremenda. Bueno, son las 7:19. Pues ya es del dominio público. Dice la prensa hoy, se decide Morena por Cruz Pérez Cuellar. Viene una amplia fotografía en primera plana del diario. Tras múltiples retrasos en el anuncio, el alcalde con licencia de Ciudad Juárez fue electo coordinador de la transformación con miras a disputar la gubernatura de Chihuahua en el 2027. Dice aquí también que la tormenta de ayer puso en jaque a los chihuahuenses, fue mucho el problema que hubo. Bueno, tenemos la atención a sus llamadas y algunos mensajes que nos llegan. Permítame tantito, vamos a pasar de este video. Buenos días, señor Guevara. Para informarle que es necesario que arreglen una gran zanja que está en la calle Huancune y Popocatépetl, es en el panorámico. Tiene años que se forma esa zanja y ayer por la intensa lluvia sucedió. Nunca la arreglan. Es un peligro. Ojalá que nos atiendan, dice el señor García, que envía este mensaje. Buenos días, señor Guevara.
5: Buenos días.
0: ¿Por qué no llegan los recibos de la Comisión Federal de Electricidad? Esto es en la colonia UP. ¿Dónde se puede uno quejar para que envíen los recibos de la comisión? El 076 es un teléfono de Comisión Federal de Electricidad. 076, lo pueden marcar. 076. Buenos días, señor Guevara. Pues ya nombraron a Cruz, dice. La verdad, no creo que le gane a Bonilla. Teníamos la esperanza de que fuera Andrea Chávez. Con ella estaba garantizado el triunfo sobre Bonilla. Parece que hicieron trampas. Viene muy amplio el mensaje. Lo envía el señor Jerónimo Montoya. Vamos a otra línea telefónica que está en curso. Bueno. Bueno.
5: Muy buenos días, señor Guevara.
0: Maestra Molinar, ¿cómo le va?
5: Habla la maestra Elvia Molinar. Bien, gracias a Dios. Déjeme comentarle que la verdadera amistad se teje entre hilos de poesía. Opinión pública con el señor Guevara es eso. Una amistad verdadera y hermosa. Y por siempre. No esto no es un adiós, sino un hasta siempre. Muchas bendiciones.
0: Gracias, maestra. Me llega un mensaje, viene de fuera. Esta es Lada, de algún lugar de Estados Unidos. Para preguntarle a sus invitadas. Estoy acá en Phoenix, Arizona. No puedo ir a México. Tengo un problema de intestado. ¿Puedo nombrar a alguien con una carta poder desde acá para que me atienda el problema? Preguntan de Phoenix, Arizona.
2: Sí, efectivamente, tenemos nosotros allá en Estados Unidos consulados, la embajada, donde pueden acudir y pueden hacer una carta poder nombrando a una persona que se encuentra aquí en la ciudad de Chihuahua para que pueda hacer todos los trámites legales en esta entidad y resolver su problema de intestado. Claro
0: muy,
2: que sí.
0: Muy bien. Bueno.
6: Buenos días, señor Guevara. Habla Laura Fuentes.
0: Laurita, ¿cómo le va?
6: Bien, gracias a Dios.
0: De salud, ¿cómo está?
6: Y recuperándonos pues de la cirugía y esperando la otra, pero estamos bien, gracias a Dios.
0: Muy bien.
6: Sí, señor Guevara, ayer hablé vía telefónica a grupos vulnerables con el licenciado Alejandro Pinedo. Es quien dirige la cuestión jurídica de grupos vulnerables, ¿sí? Y preguntándole, pues está, él reafirma que los primeros días de octubre viene la segunda dispersión para las tarjetas de débito para las personas con discapacidad, ¿sí? Entonces, pues confirmamos con toda seriedad que será así, y las personas que cuenten con su tarjeta de débito estén pendientes y decirles que pueden revisar su tarjeta porque trae un número telefónico para una plataforma donde les pueden estar ellos consultando su saldo, los compañeros y compañeras, y tener pues llevar un control certero de cuánto dinerito tienen en su tarjeta. Es todo, señor Guevara, muchas gracias.
0: Gracias, Laurita, que esté mejor. Que esté mejor de salud. Llegan otros mensajes. Aquí está uno de señor Villarreal. No es de voz. Buen día, señor Guevara. La verdad, qué feo es el fanatismo político. La mera verdad. Otro mensaje. En la colonia Aeropuerto tampoco entregaron los recibos de la comisión. Desde hace mucho tiempo lo están haciendo. Pero para cortar, sí son muy, muy puntuales. Un mensaje más. Señor Guevara, con la designación de Pérez Cuellar, se va a dividir Morena. Es muy posible que tengamos otros 6 años del PAN en Chihuahua. No tiene tampoco remitente, dice nada más visión. Señor Guevara, mucho cuidado con los semáforos que están fallando. Otros apagados. Los accidentes parece que es el gran negocio de los agentes de vialidad. Aún trayendo seguro, les van a pedir moche para no detener sus vehículos. Tengan mucho, mucho cuidado. Otra llamada, las 7:28. Bueno.
7: Bueno, buenos días, don Marco.
0: Buenos días, maestra.
7: Le habla la maestra Rosalía Cardona.
0: Adelante.
7: De los debajo organizados. Fíjese que fue una jornada muy intensa la que estuvimos esperando el día de ayer. Cerca de las 12 de la noche fue cuando se anunció quién iba a ser el coordinador aquí de Morena, en el estado de Chihuahua. Y realmente, pues fue una sorpresa, le quiero comentar. O sea, no esperábamos ese resolutivo porque en todas las redes estaba, haga de cuenta, el anuncio de que iba a ser Andrea Chávez. Realmente, o sea, mucha gente decía, no, pues va a ser Cruz, ¿verdad? Otra gente, yo en lo específico dije, bueno, a lo mejor una sorpresa puede ser el profesor Martín Chaparro porque también estuvo ahí presente. Pero bueno, realmente el análisis que así rápido que yo lo hago, don Marco, es que las bases siguen sin ser tomadas en cuenta de nuestro partido. Desgraciadamente se nombra, bueno, ya tenemos coordinador, es Cruz Pérez Cuellar. Las decisiones las tomaron definitivamente las cúpulas del partido. Y esas cúpulas son las que van a definir las próximas candidaturas. Yo creo que pues los debajo organizados vamos a seguir en la lucha, en la batalla, y sobre todo siempre del lado del pueblo, con la gente. Un llamado a la unidad. Nosotros creemos que Morena va a ganar el estado de Chihuahua. Eso sería mi comentario nada más. Y decirles a todos los radioescuchas que vamos a ganar, que Morena va a ganar, que las personas con discapacidad van a tener su pensión íntegra, su pensión no contributiva, de los 30 a los 64 años para los próximos 6 años.
0: Bueno.
7: Eso sí es una garantía.
0: Gracias, maestra. Bueno,
7: gracias. Hasta luego. Les mando un abrazo.
0: Hasta luego. Dice un mensaje aquí. La negocia, así dicen, la negocia para que fuera Cruz Pérez Cuellar estaba pactada desde hace meses. Son intereses de Damaru Campos. Vamos a comerciales. No tardamos. Volvemos después de comerciales. Aquí estamos.
8: Son las 7:31.
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16: El deporte mexicano sigue encontrando motivos para mirar hacia el futuro y buena parte de ello viene de una generación joven que ya compite sin complejos en escenarios internacionales. Es el caso de Isaac del Toro, con apenas 22 años volvió a colocarse entre los mejores del mundo con un quinto lugar en el Mundial de Ciclismo de Montreal, confirma su crecimiento en la élite. Por su parte, Daniela Sousa se llevó el oro en el Brasil Open de Taekwondo y el voleibol mexicano sumó plata femenil en el Final Six Norseca y bronce varonil en la Copa Panamericana Sub-23, acumulando presencia y experiencia internacional rumbo a los grandes compromisos del siguiente ciclo. Y esa renovación también se refleja en los Juegos Olímpicos de la Juventud Dakar 2026. Guillermo Cato Cortés llegará a Senegal como una de las grandes cartas del taekwondo mexicano, con apenas 16 años y 3 títulos mundiales juveniles en su trayectoria. En la gimnasia artística, Lorenzo Rafael Zaragoza también buscará dejar huella después de ganar oro en anillos en los Panamericanos Junior de Asunción y en el Pokal de Alemania. Cortés y Zaragoza representarán una camada que ya no solo viaja a competir, sino que llega con resultados y ambición de podio. Dakar será otra oportunidad para medir hasta dónde puede llegar esta nueva generación que comienza a escribir su propia historia dentro del deporte mexicano a la mitad del ciclo olímpico rumbo a Los Ángeles 2028. Con información del Comité Olímpico Mexicano, en órbita deportiva, José Luis Barraza Rojas.
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0: Las 7:37 minutos. Señor Guevara, pregúntele a sus invitadas qué es lo que tengo que llevar si voy al consulado y si la carta poder necesita testigos. ¿Qué es lo que tiene que llevar? ¿Algún documento, alguna cosa?
2: El nombre de la persona, sus identificaciones, y obviamente va a tener un costo. Normalmente tengo entendido que ese costo es en, creo que es en dólares, pero más bien tendría que llamar al consulado más cercano para ver la documentación que requiere, pero pues principalmente sería el nombre y el domicilio de la persona a la cual le va a dar ese poder, con todas las facultades para poder ejercer trámites judiciales aquí en el estado de Chihuahua.
0: Muy bien. Don Marco dice aquí un mensaje. Por primera vez estoy de acuerdo con la señora maestra Cardona. Me parece que es una mañosada lo que hicieron en Morena. Y aguas, porque para alcalde le van a poner a otro chapulín al tiempo, dice el mensaje. Aquí tengo un mensaje de voz. Es uno de voz.
23: Buenos días, señor Guevara. En mi opinión, ya se decidió quién va a ser el candidato de Morena a la gubernatura de Chihuahua. Y como buenos morenistas, hay que apoyar a Cruz Pérez Cuellar para que siga la cuarta transformación.
0: Bueno, así está el mensaje del señor Anderson. Aquí hay una llamada en curso. 7:40. Bueno. Bueno. No entra. Bueno. Bueno. No nos contesta. A ver si está por ahí en línea. Las 7:41 minutos. Gracias al señor Anderson por su mensaje. Don Marco, anda el rumor de que Andrea Chávez se va a lanzar por el PT. ¿Qué tan cierto es? Bueno, no hay nada. No hay nada decidido. Otro más. Buen día, señor Guevara. Después de la tempestad viene la calma. Hay que aceptar, dice. Ya es coordinador Pérez Collas. Está entrando una llamada. No la puedo recibir. ¿Qué pasa? No. Vuélvame a marcar, por favor, para que entre. Aquí tengo otra en la otra línea. Bueno.
24: Buenos días, señor Guevara.
0: Buenos días, a la orden.
5: Mire, señor Guevara, ya ve que tuvimos ayer esta... pues aquí en las granjas sí nos afectó un poquito. Pero aquí tengo un problema. En mi casa está como de bajada y enfrente están construyendo, están arreglando una casa. Ellos dejaron un montonzote grandote de arena con piedras, ¿sí? Los trabajadores. Pero resulta que se viene el agua y todo eso, imagínese, se fue a dar exactamente a mi casa. Pasan los carros, tienen que detenerse, señor Guevara, porque hicieron bordo. La misma tierra y la arena y todo se fue todo en bajada y vino a dar aquí a la casa. Está toda la calle llena de tierra, de piedras y de todo. Los carros han tenido que hacer alto. ¿Qué vamos a hacer, señor Guevara?
0: Deme la dirección.
5: Esa es la Lerdo de Tejada. Es la Lerdo de Tejada. Esa está con esquina con Encino.
0: Colonia Granjas.
5: Sí, en las granjas, sí. Pero está, estos trabajadores se les ocurrió poner un montón, pues mucha arena y muchas piedras donde están construyendo por dentro, ahí la casa. Pero toda esa se desbarató completamente y fue a dar aquí la tengo toda la calle completamente. Hay carros que pasan a veces de aquí para allá, a todo lo que da, y no se dan cuenta de que hay un bordo. Nomás truenan. Fíjese, hizo bordo, la misma tierra. Pero es cantidad. No crea, señor Guevara, necesitan recogerla.
0: Bueno.
5: ¿Qué se va a hacer, señor? Yo tengo miedo porque sabe que hay vidrios y los mismos carros nos pueden dar con las mismas, hay piedras, y le peguen a los vidrios de mi casa.
0: Quiero suponer que su llamada está siendo monitoreada por el municipio.
5: Sí, que venga el municipio, por favor, porque yo no sé, o sea, que tomen cartas en el asunto.
0: Ahora,
5: no es justo cuando se está construyendo una casa, los modos para poderse acomodar, dónde poner la arena, dónde poner todo el material, tienen cantidad de material tirado afuera también. Es un despapalle ahí todo aquello.
0: Le recomiendo...
5: Y exactamente, qué curioso que el agua se va para mi casa enfrente.
0: Bueno... Le recomiendo que marque el 072.
5: El 072.
0: Y que la comuniquen a Obras Públicas Municipales.
5: Obras Públicas, ok.
0: Bueno, gracias, ¿eh?
5: A usted, muchas gracias, hasta luego.
0: Buen día. Otra llamada. Bueno.
6: Buenos días, señor Guevara.
0: Buenos días.
6: 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Dios me lo bendiga mucho.
0: Repítame el número, por favor.
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0: Muy bien.
6: Gracias, señor.
0: Gracias, que le vaya. Muy bien. Es que hay una llamada

0: participación, siempre importante en materia de historia. Aquí lo tengo.
1: Amable auditorio del programa Opinión Pública, muy buenos días. Le saluda su amigo Israel González. El día de ayer iniciamos este histórico y bello relato que hoy vamos a concluir. Continuamos. Según las crónicas, después de la caída del poder Antonio López de Santa Anna,
2: ¿Halomoto?
0: Voy a interrumpir la participación de Israel para recibir la llamada. Bueno.
3: Buenos días, señor Guevara. Benjamín Esparza, su servidor.
0: Adelante.
3: Sí, mire, ayer escuché que estaban diciendo que el señor Carrillo, el ingeniero Carrillo de la Secretaría de Desarrollo Humano y Bien Común, que él no tenía responsabilidad en todo lo que se hace en dicha secretaría. Pues sí tiene responsabilidad, porque todas las secretarías de todo el gobierno tienen autonomía. Al señor se le entregaron 900 millones de pesos para ejercer su función, para ejercer su labor, ¿sí? Cosa que no se ha venido haciendo, porque no, el señor nomás es empleado, nomás en la oficina y encerrado en su oficina, vaya. No ha ejercido como debe de ser su función. Para ello se necesita talento. Para ello se necesita las ganas de hacer las cosas, ¿sí? Recordemos que este gobierno en sí, todo el aparato gubernamental tiene una base. Todo lo que funciona tiene una base, y esa base es el pueblo. Estos funcionarios se deben al pueblo y deben de trabajar para el pueblo, no para la oligarquía. Estos señores de plano no quieren al discapacitado. De plano les da urticaria hablando o platicando con un discapacitado. Desde la ciudadana gobernadora hasta todo su séquito les hacen el fuchi al discapacitado, y eso no es justo, porque desde la federación viene una partida para grupos vulnerables, y ¿qué es lo que hacen? Lo usan para pagar reglas de operación, para pagar campañas políticas, para pagar todo, menos lo que se debe de pagar. Entonces, ¿en qué estamos viviendo? Pues de plano estamos sentados en un polvorín, pero no vamos a desfallecer en estar exigiendo lo nuestro. A ver, ¿a qué horas, Chuyito, se va a decidir? A ver, ¿a qué horas acaba de pagar lo que se debe? Pero, entre comillas, lo que se debe, porque no se está pagando lo que se debe. Muchas gracias, señor Guevara, por el
0: gracias.
3: Espacio.
0: El señor Esparza supone que es para pagar campañas políticas. Él lo está aseverando. Bueno.
4: Señor Guevara, buenos días.
0: Buenos días.

0: lamentable que el señor Esparza tenga esa actitud de que es que demuestra que compruebe realmente ese dinero que está él exigiendo, porque no se sabe, francamente, nunca da detalles, pero nunca los nunca ha sido para decir, aquí están los documentos donde se les entregó eso al gobierno para los discapacitados. Es pura política, señor Guevara, no debería, deberían de dar pruebas. Pero bueno, independientemente, quiero reportar dos, ayer con la lluvia se abrieron mucho los hoyos en toda la ciudad. Ahí enfrente del Aguay está un hoyo muy peligroso en media calle y ayer hubo varios que caían ahí, señor Guevara. A ver si lo pueden ir a tapar. Igual uno que está aquí en la Fuente de Madres y casi Portillo, por favor.
1: Bueno.
0: Te agradezco mucho y disculpe. Buen día, señor Guevara.
1: Gracias, buen día. Don Marco dice gran parte de los problemas de ayer con la tormenta fue por el abandono en que tiene el municipio a los arroyos de Chihuahua. Gran parte de esto. Volvemos con Israel.
2: Jaime Nuno tiene que abandonar el país y parte hacia Cuba y de ahí a los Estados Unidos. Amable auditorio del programa Opinión Pública, muy buenos días. Le saluda su amigo Israel González. El día de ayer iniciamos este histórico y bello relato que hoy vamos a concluir. Continuamos. Según las crónicas, después de la caída del poder Antonio López de Santa Anna, don Jaime Nuno tiene que abandonar el país y parte hacia Cuba y de allí a los Estados Unidos. El himno nacional dejó de interpretarse, cayendo prácticamente en el olvido, hasta que vuelve a tomarse en cuenta por Porfirio Díaz y en el año de 1901 se vuelve a cantar. Cuentan que en ese año se celebró en Búfalo, ciudad de los Estados Unidos, una exposición panamericana. En esa exposición fue descubierto por un periodista mexicano, don Jaime Nuno, quien contaba ya con 77 años de edad. Los responsables del pabellón mexicano, al saber que Nuno estaba radicado en Búfalo, lo buscaron y lo agasajaron con una cálida fiesta. A su regreso a México, los integrantes de la delegación mexicana a dicha exposición inmediatamente le comunican al presidente Díaz su descubrimiento. Al saber esto, el general Díaz, que había oficializado nuevamente el himno nacional, establece comunicación con él y lo invita a México para que recibiera un homenaje muy merecido y que hasta entonces no se le había podido ofrecer. Llegó Nuno a México el día 12 de septiembre de 1901 y el 15 del mismo mes, o sea, 3 días después, dirigió su himno triunfalmente con un gran grupo de bandas militares. En el año de 1904 vuelve a visitar México con motivo del cincuentenario del himno. Al regresar a los Estados Unidos pasa por Chihuahua, llegando a principios de noviembre de 1904, y el día 11 dirigió personalmente la ejecución de el himno nacional en el antiguo Teatro de los Héroes, interpretado por un coro monumental integrado por los alumnos de todas las escuelas primarias de la ciudad. Estuvo entre nosotros hasta el 21 de noviembre de ese año 1904, partiendo hacia los Estados Unidos, donde falleció 4 años después, el 18 de julio de 1908, y fue sepultado en Búfalo, Nueva York. Así recordamos hoy ese bonito episodio de nuestra historia y el honor que tuvimos de que estuviera entre nosotros casi por 20 días el autor de la música de nuestro himno y que dirigiera personalmente ese bello canto de mexicanidad, el himno nacional mexicano. Es cuanto, Marco, que tengan todos un muy feliz día. Muchas gracias.
1: Gracias, Israel. Bueno, dos llamadas pendientes. Bueno, nos colgaron. la otra línea tenemos aquí. Bueno.
3: Bueno, buenos días, señor Guevara.
1: Buenos días.
3: Oiga, un comentario respecto a este señor Esparza. Este hombre no existe. Insiste y le busca por todos lados para sacar ese dinero que supuestamente existe ahí en el municipio. Insulta al gobierno, insulta a los funcionarios, insulta a todo mundo, hace conjeturas que sabrá Dios de dónde sacará esas mentiras. Pero quiere ese dinero a como de lugar, anda como perro buscando ese dinero. ¿Cuál es la intención de ese hombre? Ya le deberían de bajarle los humos a ese camarada, porque pues a legua se le nota que es un mañoso que anda viendo la manera de cómo se apodera de ese dinero. Alguien le dijo que había orió dinero ahí y ahí anda metido de una o de otra y de otra forma. Ya tiene años, tengo mucho tiempo escuchando el programa, y desde que empezó este hombre a intervenir ahí, que de lo mismo, que quiere que le entreguen ese dinero, que le entreguen ese dinero, que le den ese dinero.
1: Con la salvedad de que lo que va a recibir es la parte que le corresponde a él, no todo el dinero.
3: No, sí estoy de acuerdo. ¿Verdad? Sí estoy de acuerdo que es parte que le corresponde a él, pero que no hay alguna manera legal que pueda manifestarse, que pueda no manifestar su ambición, porque todo el mundo lo radioescucha, pues ya lo está uno notando de que ya es mañosada ese hombre.
1: Bueno.
3: Estoy de acuerdo que sí corresponde, ¿verdad?, a cada persona.
1: Le agradezco la llamada. Ahí está entrando otra, ¿eh?
3: Usted muy amable.
1: Gracias, buen día. Está entrando otra zona 7. Ya casi nos vamos. Bueno.
4: Ya dejen de criticar al señor Esparza, hombre. Hay que ser tolerantes. Pero no con los corruptos del gobierno. Sí, respétenlo. Él tiene problemas con su vista. Respeten al señor Esparza y respeten a Benjamín Oveira.
1: Bueno.
4: A todos los luchadores sociales. Muchas gracias.
1: Gracias, buen día. Las 7:58. Vamos con el destilichadero, porque sí, sí va a haber destilichadero el día de hoy. Por aquí tengo, déjenme localizar el mensaje de Rubén. Para el desdichadero de este día. Un saludo para todos. Efectivamente, dice aquí un mensaje: los arroyos están todos sucios porque no los atiende el municipio. Aquí tengo.
5: Señor Guevara y amor auditorio que nos sigue a través de Opinión Pública, tengan todos ustedes muy, pero muy buenos días. Esperando que todos hayan amanecido muy bien. Les habla y saludo a su amigo y servidor Rubén Chavira, deseándoles lo mejor en este bonito día. Y claro que sí, les vamos a pasar rápidamente la información del destilichadero del día de hoy, ya martes 29 de septiembre, que en esta ocasión se ubicará en la colonia Punta Oriente. El cuadrante marcará las calles Avenida Parque de Oriente, calle Punta Los Barrenos, Avenida Paseo del Sol y Periférico Francisco R. Almada. El contenedor se ubicará en calle Punta del Alamillo y calle Punta Las Guardias en el Parque Banderas. Repito, esto será en la colonia Punta Oriente y el contenedor se ubicará en calle Punta del Alamillo y calle Punta Las Guardias en el Parque Banderas. Pásela excelentemente, muy muy bien en este día, que todo lo que haga en este hermoso día pues le sea de mucho provecho y mucha bendición. Síganse cuidando mucho, les mandamos un fuerte, fuerte abrazo y con el favor de Dios, y si Él nos lo permite, nos estaremos escuchando el día de mañana.
1: Mañana, gracias.
5: Muchísimas gracias.
1: Gracias. Quiero agradecer a las abogadas Karina Rivera Flores y Ada Rodríguez Osaeta su presencia esta mañana. Gracias.
6: Muchísimas gracias a usted por invitarnos.
1: Que les vaya muy bien.
6: Muchas gracias.
1: Hasta luego. Ya nos vamos. Mañana aquí estaremos. Erika, hasta mañana.
7: Hasta mañana.
1: A ustedes en casa, gracias, tu amigo Marco Antonio. Al desearles, como siempre, Lo mejor les recuerda que la fuerza y la grandeza de los pueblos están en sus hijos. Un buen día. Cuídense.
7: Son las 8 con un minuto.
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Muy buenos días, amigos del auditorio, como siempre, saludándole con mucho gusto a través de nuestras noticias. Muy buenos días, hoy es martes y es 29 de septiembre. Cayeron 30 milímetros de agua por esta tromba ayer en Chihuahua. Primero, al mediodía, entre la una, bueno, pasado el mediodía, entre la una y las dos de la tarde aquí en el centro, cayó una fuerte lluvia muy intensa con fuertes vientos. Luego esto se movió al norte para por la tarde precipitarse una tormenta muy muy fuerte, y en distintas regiones de la ciudad cayeron estos 30 milímetros de agua. No solamente en Chihuahua, en otros municipios como en el municipio de San Francisco de Conchos y en Camargo se registraron también muy pero muy fuertes lluvias. La tromba que se registró la tarde de ayer en la capital dejó acumulados 30 milímetros de lluvia, de acuerdo con el reporte de precipitaciones. Hubo inundación en varios fraccionamientos de la zona del Relís. En varias colonias de ahí, fuerte inundación, hubo caída de bardas y árboles en distintos puntos en la salida Cuauhtémoc, en distintas zonas, como ya le digo. Daños materiales, sí, sobre automóviles, cayeron algunos árboles encima de automóviles. Otros que fueron arrastrados por la corriente de la lluvia, de los arroyos. En la avenida Tecnológico, varios automóviles varados, otros que se reportan con pérdida total. Caray, fue una tarde, la tarde de ayer, muy, muy movida, muy intensa en cuanto a esto. Afortunadamente no hay personas extraviadas o ahogadas. En el municipio de San Francisco de Conchos, en lo que viene siendo la zona de la presa La Boquilla, la zona de Lago Colina y Los Filtros, cayó una, azotó una tromba también. En esta región hubo y hay en redes sociales una serie de videos que muestran cómo se precipitó y se desbordaron los arroyos, afectando de manera importante infraestructura de estos parques de diversión en Los Filtros. La fuerte lluvia llegó hasta el municipio de San Francisco de Conchos, en bastantes regiones del estado, en Delicias, en Saucillo, en Rosales, en Camargo, en La Cruz, en San Francisco de Conchos, en toda esta región, hubo lluvia, hubo precipitación, en unas partes más fuertes que en otra. En Chihuahua capital, ahorita vamos a hacer comunicación con el titular de la Unidad de Protección Civil Municipal para conocer detalles de lo que ocurrió aquí en esta capital de Chihuahua. Y después de la tormenta viene la calma. Hoy salió el sol, está despejado, medio nublado. ¿Cuál es el pronóstico? ¿Cuál es el reporte? Ya le platicaremos. Mientras tanto, en el Pacífico, en el Mar de Cortés, las autoridades meteorológicas y de Protección Civil están en alerta máxima por polo que se ubica esta madrugada sobre Baja California Sur. Está metido en Baja California, atravesando la península y adentrándose en el Mar de Cortés para luego generar afectación en costa del estado de Sonora y en parte también de la parte de Sinaloa. Ha causado lluvias torrenciales, alerta verde y azul para el sureste y oeste de la Sierra de Chihuahua por la presencia de polo en el Mar de Cortés.

0: 8 de la mañana en ese momento con 10 minutos en la capital de Chihuahua. Muy bienvenidos.
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0: En lo político, es Cruz Pérez Cuellar el designado por Morena para ser el representante de la Cuarta Transformación en Chihuahua y, por consecuencia, el candidato al gobierno del estado para el 2027. Luego de no obtener la coordinación de la defensa de la transformación en Chihuahua, la senadora con licencia Andrea Chávez Treviño afirmó que la presidenta Sheinbaum tiene en ella a un soldado y anunció que va a continuar recorriendo los municipios del estado. Bueno, así lo dijo. Cruz Pérez Cuellar ganó la encuesta al interior de Morena y fue elegido coordinador estatal de la defensa de la transformación y soberanía en Chihuahua. El político chihuahuense, ayer por la noche le hicieron exageradamente larga la jornada ayer en Morena. Desde la mañana hasta las 11:30 de la noche. El anuncio de Chihuahua fue el último y empezó a eso de las 11:08, 9 minutos, 10 minutos, para concluir pasada las 11:30 de la noche. Cruz Pérez Cuellar es el eventual candidato al gobierno del estado.
2: Por eso a nuestros adversarios les digo eso, que su derrota será ejemplar, porque con nosotros cabalga el espíritu de Villa y de la División del Norte. Por eso no pedimos, ni mucho menos vamos a dar tregua. Al pueblo de Chihuahua quiero decirles que nuestra victoria será histórica, porque el pueblo de Chihuahua agradece el apoyo de la presidenta y de la Cuarta Transformación a miles y miles de chihuahuenses. Porque estamos orgullosos de nuestra presidenta, porque terminaremos de una vez por todas este pleito con el gobierno de México que solo trae estancamiento y falta de desarrollo a nuestro estado. En esta lógica de querer ganar un protagonismo nacional, pelean con el gobierno de México y con la presidenta simplemente para lograr reflectores a costa en su infinito egoísmo de las y dos de los chihuahuenses.
0: Así lo dice parte de su expresión Cruz Pérez Cuellar anoche ahí en el World Trade Center de la Ciudad de México a propósito pues de esta designación como coordinador de la defensa de la 4T en el estado de Chihuahua y, como ya le digo, eventualmente el candidato al gobierno del estado.

0: 8:13 en la capital. Alejandro Huerta, circulando por distintos puntos, lamentablemente hay reportes ya de accidentes viales.
1: ¿Qué tal? Muy buenos días, con mucho gusto te saludo en esta mañana de martes a todo nuestro auditorio. Muchísimas gracias por sintonizarnos, cafecito en mano, y hacer las actividades del día de hoy y a manejar con mucha precaución. Algunas avenidas todavía con encharcamientos importantes, hay tráfico muy lento en avenida Teófilo Borunda, esto por dos incidentes. Uno, Teófilo Borunda casi con Vialidad Sacramento, donde se juntan pues esta avenida, la Teófilo Borunda, con el puente que viene de Carretera Aldama. Ahí quedó varado un automóvil que pues venía una familia que iba al hospital. Ahí podemos ver que bajaron a un miembro de la familia para pues poderla sentar en la silla de ruedas, porque pues ya sentía molestias estando tanto tiempo en el automóvil, porque pues bueno, ya hace algunos minutos se quedaron varados justamente aquí. Es un automóvil Stratus. Tenga mucha precaución en ese lugar, en ese cruce. También a la altura de la calle Novena y Teófilo Borunda, justamente pasando el puente de la Carranza, hay un incidente vial, un choque alcance entre dos automóviles, lo cual está afectando de manera importante la circulación vial en el carril central de Teófilo Borunda. Vaya lluvia que nos cayó el día de ayer, algunas afectaciones viales. Te estaré informando más adelante de algunos puntos donde pues prácticamente no se puede circular, están cerradas calles, y te estaré informando en unos minutos más. Regreso contigo, muy buenos días para todos.
0: Muchas gracias, Alejandro Huerta. Caos en Ortiz Mena y Tres Viña y Retes, hay un choque, los semáforos están apagados, no funcionan, y ya hubo un encontronazo ahí en Ortiz Mena y Tres Viña y Retes. Nos reportan. Pedro Fierro nos dará información en el reporte de seguridad en próximos minutos. Pues sí, ¿no? Qué imágenes, qué videos, qué fotografías las que se captaron ayer en distintos puntos de la ciudad. Bastantes zonas inundadas, bastantes zonas afectadas por la fuerte lluvia, algunos bienes materiales afectados, automóviles, barandales, bardas y demás. Afortunadamente, la historia que se está contando en este momento es de que no hay víctimas, afortunadamente. Y qué bueno que así sea. Estamos en la comunicación con Iván Rivera, de Protección Civil Municipal, a quien agradezco la comunicación. Iván, buenos días, ¿cómo estás?
2: Hola, ¿qué tal? Muy buenos días. Muy bien, gracias a Dios.
0: En resumen, ¿qué reporte tienes, Iván? ¿Qué les han, en qué han intervenido las autoridades en las últimas horas?
2: Bueno, hemos recibido un número considerable de reportes al 911, principalmente durante la tormenta y posterior a esta. Varios vehículos varados, fueron alrededor de 50 vehículos los que se les dio la atención, 15 árboles caídos, dos postes que se vieron afectados por los arrastres, 5 domicilios atendidos, y 3 de estos fueron atendidos derivados de inundación que se estaba presentando en el interior.
0: Afortunadamente no hay personas lesionadas ni extraviadas.
2: Sí, afortunadamente tenemos este reporte. Tenemos afortunadamente el reporte de que tenemos un saldo blanco. Solamente han sido daños materiales, afectaciones que podemos repararlas y que en la medida de lo posible también, de que las condiciones climatológicas nos lo permitan, podemos ir trabajando en estas reparaciones.
0: ¿Hubo alguna región en específico de la ciudad, Iván, en donde se cargó más esta tormenta?
2: Sí, la tormenta entró más por la zona, parte de la zona sur, no completamente, parte de la zona sur, en mayor medida la zona poniente y parte de la zona norte de la ciudad. Esto generó de que las condiciones topográficas y la forma en la que tenemos las cuencas en la ciudad, tuviéramos los escurrimientos hacia toda la ciudad y en gran medida una corriente considerable en las calles. Así que esta fue la principal zona que se vio afectada. Tuvimos lluvia generalizada en la ciudad, sin embargo, las nubes que generaron este sistema se encargaron más para esta región.
0: Pues hubo carros arrastrados, automóviles, conductores varados que se quedaron en zonas de periférico, en zonas distintas de la ciudad, iban, pero pues muchos que no atendieron el llamado de no tratar de circular cuando estaba fuerte la tormenta, y otros que verdaderamente pues fueron finalmente sorprendidos, ¿no?
2: Sí, hemos hecho mucho hincapié en que, por favor, si ven que la tormenta empieza a arreciar, obviamente la visibilidad se vio muy, muy afectada. Lo más considerable, pues, es salir de tal vez la avenida principal, buscar un punto alto que se encuentre con mayor seguridad y nos permita esperar a que pase la tormenta, no continuar circulando o circular por las calles que se encuentren inundadas con una
0: Claro.
2: corriente tan fuerte que ésta tenga la fuerza necesaria como para arrastrar los vehículos y se desencadene una tragedia.
0: Pues hay que estar muy alertas, hay que tener mucha mucha precaución. Iván, dice, reza el dicho, después de la tormenta viene la calma, amanecimos muy muy despejados con el sol y con seminublado. Pero ¿cuál pronóstico hay? ¿Hay pronóstico de que pueda volver a llover durante estos días?
2: Sí, tenemos el pronóstico extendido a 72 horas, nos indica de que vamos a tener aún todavía la probabilidad de precipitaciones, no como las que se manifestaron el día de ayer con la misma intensidad, pero igual de todos modos vamos a estar atentos siempre en caso de que estas condiciones cambien por la manera en las que se pueda formar esta tormenta. Estamos atentos, principalmente la Dirección de Seguridad Pública Municipal, bomberos y Protección Civil, activaremos las células necesarias para poder hacer los recorridos preventivos en toda la ciudad, pero sí vamos a tener todavía probabilidades de precipitación. La próxima semana, aún todavía tenemos la presencia de lluvias, pero estas probablemente sean con mayor intensidad, mayor que en esta semana. Entonces, sí es importante que estén atentos de los avisos preventivos que podamos estar emitiendo tanto autoridades municipales como estatales, ya que esto se va a derivar del huracán Polo y, pues bueno, la tormenta que viene también formándose en Rachel y que pueda generar aún todavía más lluvias.
0: Bueno, pues estaremos atentos. Iván, muchas gracias por tomar la comunicación como siempre. Iván Rivera de Protección Civil Municipal. Estamos en contacto contigo.
2: Al contrario, muchísimas gracias por el espacio y el tiempo. Y pues bueno, estaremos en contacto para pedirles de favor que nos proporcionen sus espacios para brindarles esta información a la ciudadanía.
0: Por supuesto, muchas gracias. Buenos días, Iván. Desde la unidad municipal de Protección Civil. En ese momento, 8 de la mañana, ya con 23 minutos, 8 y 23.
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0: Pues ya lo comentábamos, ¿no? Con esta información que nos proporcionaba Iván Rivera, estos datos. Pero Pedro, pues ayer fue una tarde extraordinaria, no es la única que hemos vivido. En muchos años anteriores se han vivido este tipo de fuertes lluvias, de tormentas que caen en muy poco tiempo en las tardes en Chihuahua. No nos llueve, pero cuando nos llueve a cántaros. Y pues ayer comenzó esto durante las 5:30 de la tarde y fue muy rápido, Pedro, todo lo que se vivió. ¿Cuántos reportes, no? ¿Cómo nos comentas? Te saludo, muy buenos días.
4: Muy buenos días, Marco, un saludo para ti y a todo el auditorio. Pues si pudiéramos poner en una radiografía cómo amanecimos, Marco, amanecimos con árboles caídos, postes caídos, baches, ponchallantas, vehículos arrastrados. Afortunadamente no hubo personas fallecidas ni personas lesionadas. Algunos sectores de esta capital se quedaron sin luz. Incluso también algunos comercios y negocios se vieron afectados debido a las fuertes ráfagas de viento, quebrando ventanas, desprendiendo puertas, etcétera. En lo que se contabilizó el día de ayer, Marco, por lo menos 15 árboles se cayeron en diversas zonas de la ciudad. Cabe mencionar que esta mini tromba o esta tromba, como se le comenzó a llamar el día de ayer, afectó principalmente a la zona de lo que es la avenida Teófilo Borunda hacia el poniente de la ciudad, hacia lo que es todo lado de Cantera, toda esa zona de San Felipe, toda esta zona de la Panamericana, los fraccionamientos del Relis, como tú puntualizabas, se extendió en la zona sur de la ciudad, en donde se cayeron postes de luz, se derribaron bardas de varios metros de longitud. Hubo por lo menos 30 vehículos varados en diversas zonas de esta ciudad de Chihuahua debido a las fuertes lluvias. También 10 vehículos resultaron dañados luego de un megabache ponchallantas que se abrió en lo que es la avenida Teófilo Borunda y casi Vialidad Sacramento. En la zona industrial, unos guardachoques se desprendieron y terminaron también por afectar aproximadamente unos 6 vehículos que se encontraban transitando por la zona. Caos el día de ayer, Marco, en esta ciudad de Chihuahua, debido a la intensa lluvia, esta tromba que se registró desde cerca de las 5:30 de la tarde y que culminó cerca de lo que fue las 9 de la noche. Bastante lluvia la que cayó pues en esta zona de la capital, y como ya lo describíamos, hubo en caso concreto 2 árboles que se cayeron, uno de ellos lo que es la colonia Panamericana y que cayó encima de un vehículo. También hubo otro árbol que se cayó en lo que es afuera del Hospital Morelos del Instituto Mexicano del Seguro Social. Afortunadamente este árbol no cayó encima de algún vehículo debido a que se pudo sostener por los cables de telefonía que hay en este lugar. Y bueno, mientras otro árbol también se cayó el día de ayer aplastando otro vehículo, esto en la colonia San Felipe. Se espera que el día de hoy, Marco, pues ya se den a conocer mayores incidentes a consecuencia de la lluvia, pero bueno, afortunadamente, y como bien lo puntualizabas, saldo blanco, no hubo pérdidas humanas, ni hubo personas lesionadas ni heridas a consecuencia, pues, de las grandes corrientes que se formaron en diversas calles de esta capital.
0: Sí, estos ríos o arroyos internos, ¿no?, que hay en la ciudad, Pedro, que bajan desde distintos puntos, corre el agua y así a caer hacia los ríos, tanto al Sacramento como al Chubíscar. Afortunadamente, como ya lo comentamos, pues sin daños personales o daños en personas o desaparecidos, porque pues siempre desafortunadamente ocurre que algún menor o algunas personas que estén cerca de las corrientes ha sucedido. Qué bueno que hoy estamos contando un saldo blanco.
4: Efectivamente, Marco, y bueno, pues hay que tener mucha precaución, como ya lo describía, pues el día de hoy por la mañana se espera, pues ahora sí ya con la calma, ¿no?, del día, verificar pues cuáles fueron los daños y los impactos de esta tromba que, insisto, pues azotó principalmente en esta zona de la ciudad de Chihuahua, de lo que es la avenida Teófilo Borunda hacia las Canteras, y bueno, tomando toda esta zona hacia el Relis y la parte sur de la capital. Entonces, finalmente, pues esperemos que así continúe esta circunstancia, Marco, que sí nos caiga la lluvia, bien, nos hace mucha falta, pero bueno, sí tomar muchas precauciones y sobre todo, Marco, de nueva cuenta, manejar con mucho cuidado y respetando los límites de velocidad, porque los baches desafortunadamente están a la orden del día, y ayer estos baches fueron pues la causa de que muchos vehículos sufrieran averías en medio de la tormenta.
0: Pedro, muchas gracias por el reporte, estamos en contacto contigo.
4: Seguiremos informando. Muy buenos días.
0: Gracias, muy buenos días. Ya son en este momento a las 8 de la mañana con 28 minutos, 8 y 28 en la ciudad. Más asuntos desde las calles de la capital.
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6: Seguimos recorriendo las calles de la ciudad de Chihuahua. En este momento estamos en la calle Ramírez Calderón. Está totalmente cerrada esta calle entre Mirador y Deza Yuyoa por este gran socavón que se formó en medio de esta calle de la Ramírez Calderón, que el día de ayer un ciudadano pues cayó en su automóvil y pues bueno, este socavón se está haciendo más y más grande. Es por eso que la autoridad cerró en su totalidad esta calle que es la Ramírez Calderón. Si usted va, está circulando por Avenida Mirador y quiere entrar hacia lo que es Deza Yuyoa y Caldera, pues hay que tomar otra alternativa porque esto estará cerrado y estará cerrado por algunos días porque prácticamente se está haciendo más y más grande este socavón aquí en la Ramírez Calderón. A tomarlo en cuenta, maneje con mucha precaución. Nosotros seguimos recibiendo todos sus mensajes al 614-355-5551. Regreso contigo.
0: Muchas gracias, Alejandro. Son las 8:30.
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12: México perdió el invicto en la Copa Mundial de Béisbol U15 al caer 5-4 ante Japón en un duelo de volteretas disputado en Mérida. El chihuahuense Esteban Gallardo fue una de las figuras del tricolor al conectar un doble productor en la tercera entrada y un cuadrangular solitario en la quinta. Japón definió el encuentro dejando en el terreno al equipo mexicano en el cierre del séptimo episodio con sencillo de Yuma Yamaguchi. Con esto, México queda con marca de 3 triunfos y 1 derrota y hoy martes enfrentará a Cuba. En los Juegos Olímpicos de la Juventud Dakar 2026, Guillermo Cato Cortés llegará a Senegal como una de las grandes cartas del taekwondo mexicano, con apenas 16 años y 3 títulos mundiales juveniles en su trayectoria. En la gimnasia artística, Lorenzo Rafael Zaragoza también buscará dejar huella después de ganar oro en anillos en los Panamericanos Junior de Asunción y en el Pokal de Alemania. Cortés y Zaragoza representarán una camada que ya no solo viaja a competir, sino que llega con resultados y ambición de podio. Dakar será otra oportunidad para medir hasta dónde puede llegar esta nueva generación que comienza a escribir su propia historia dentro del deporte mexicano a la mitad del ciclo olímpico rumbo a Los Ángeles 2028. Con información del Comité Olímpico Mexicano, en órbita deportiva, José Luis Barraza Rojas.
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3: Son las 8:32. 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

0: 8 de la mañana con 36 minutos. Aquí estábamos, nada más estábamos atentos acá a la producción, el tema de protección civil, todo esto, pero muy buenos días, con el gusto de saludarles, al pendiente de todas las noticias, las novedades que tengamos con el tema de la lluvia, porque bueno, pues sí son algunas zonas en donde sí se vieron inundaciones en los fraccionamientos, principalmente en la zona del Relís. Rumbo a la VM, al Salón Lago de Como, todo esto, bastante concentración de agua y bueno, pues tuvo que intervenir bomberos, las corporaciones diversas en este punto. También en Los Tronquitos se inundó el parque, casi cubrió el puente que se ubica ahí en este lugar tan icónico. Y bueno, pues usuarios a través de redes sociales compartieron videos de las inundaciones en el Parque de Los Tronquitos. La usuaria Adriana Pando captó el momento en que el arroyo corría por el parque con fuerza y aumentó el nivel del agua de manera considerable. El periférico de la Juventud parecía una alberca. O sea, no había manera de circular en algún punto todo el mundo se estancó, ya no había manera de pasar el periférico ayer por la tarde. En fin, vaya jornada la que tuvimos el día de ayer por la tarde. Algunos mensajes que nos siguen enviando. Dice: buenos días, acabo de transitar por la avenida Tecnológico y Agustín Melgar, está una alcantarilla sin tapadera. Dice por aquí otro mensaje: vaya agua que nos cayó acá al poniente de la ciudad. Dice: buenos días, hay un choque. ¿En dónde? En la Ortiz Mena y de Sayuyoa, creo que ya lo reportamos ahorita por la mañana al inicio del programa. Buenos días, muy fuerte choque en la Juárez y 51, también nos reportan hoy al arranque de la jornada. Tenga mucho cuidado, el suelo continúa resbaladizo. También muchos baches que están saliendo con motivo de esta contingencia que se está dando, pues, o bueno, no fue una contingencia, pero sí una lluvia eventual en la ciudad de Chihuahua. Así es que estaremos reportando desde cualquier punto de la ciudad de Chihuahua lo que ustedes nos comenten al 355-5551. Aprovechamos para platicar esta mañana, nos acompaña en el estudio la directora del DIF municipal de Chihuahua, la licenciada Liliana Herrera. ¿Cómo está, licenciada? Qué gusto recibirla.
1: Hola Juan Pablo, pues muy buenos días, muchas gracias por la oportunidad que
0: No,
1: nos
0: hombre,
1: dan
0: al
1: con esta
0: contrario, muchas
1: entrevista.
0: gracias. ¿Cómo le fue de lluvia ayer?
1: Pues muy bien, yo me tuve que resguardar en una tienda de conveniencia. Ahí estuve 1 hora y media esperando que bajara el agua.
0: Es lo mejor, porque si nos exponemos a las corrientes y todo esto, luego se dan tragedias. Afortunadamente sí hubo mucha prudencia de la ciudadanía de Chihuahua en este tema, en vialidades como el Teófilo Borunda, Juventud, Canal, Cantera. Me impresiona en Cantera el paso inferior en Juventud, un vehículo varado. No, no, no. De verdad que ayer tuvimos una jornada bastante compleja en la capital y bueno, afortunadamente no tenemos incidentes lamentables que trascender, ¿no? En ese sentido, salvo autos varados, los postes caídos y el tema de los árboles caídos también en algunos parques. Pero bueno, ya estaremos ascendiendo más de esto. Están listas para el informe de la señora Karina Olivas el día de mañana, ¿no?
1: Así es, precisamente el día de mañana se llevará a cabo el quinto informe de la señora Karina Olivas, presidenta del DIF municipal. Pues estamos muy contentos y sobre todo muy orgullosos del trabajo que ha venido haciendo nuestra presidenta durante estos 5 años, Juan Pablo.
0: ¿En qué se enfoca el DIF? Porque mucha gente luego no entiende el concepto, no entiende la función del DIF municipal. Para quienes nos escuchan, ¿qué aborda el DIF municipal o qué temas aborda el DIF?
1: Así es, pues todos los DIF municipales, en este caso el DIF Capital Chihuahua, pertenece a un sistema nacional, o sea, hay un sistema DIF nacional y luego obliga a que cada estado de la República, desde hace más de 40 años, cuente con un DIF estatal y cada municipio debe de contar en México, más de los 2.400 municipios deben de contar con un DIF municipal. ¿Y cuáles son las atribuciones sustanciales y fundamentales de un DIF municipal? Es, sobre todo, como su nombre lo dice, ¿verdad? Es un sistema integral para el desarrollo de la familia. Es fortalecer los lazos familiares. ¿Cómo lo hace? Pues a través de dos formas muy importantes, lo que es el apoyo asistencial, ¿verdad? O sea, apoyos asistenciales directos como despensas, etcétera, para las familias. Y la otra es con programas de fortalecimiento para las familias, para este tejido uh-huh. social familiar.
0: Así. Y eso es parte de lo que van a presentar el día de mañana.
1: Exactamente, y es lo que venimos a platicarles, Juan Pablo. Mira, estamos muy orgullosos porque en estos 5 años, cada año, se han entregado 7,265 apoyos a adultos mayores a través del programa del adulto mayor. Entonces, si lo multiplicamos por 5, pues ya son casi 40,000 beneficiarios, ¿verdad?, que han recibido durante estos 5 años este programa, que es muy querido. Es uno de los programas más queridos dentro del DIF por parte de los adultos mayores. También tenemos 11,969, casi 12,000 apoyos anuales alimentarios, esto a través de los otros programas con los que cuenta el DIF municipal para apoyar a personas que no son uh-huh. adultos mayores. Esto beneficia año con año a más de 2,650 familias.
0: Este es el PAM, ¿no?
1: No, el PAM es el primero, que comenté primero, el que son 7,265 apoyos. Cada mes se le entrega a un abuelito y este programa tiene sus reglas de operación,
0: su convocatoria. Que son los que recogen en los CDFAM, todo esto,
1: exactamente,
0: ¿no?
1: Y que se entregan también, además de centros comunitarios, CDFAM, en algunos puntos donde también se reúnen los clubes del abuelo.
0: Ok.
1: Así es.
0: ¿Y luego qué más apoyos están dando?
1: También tenemos, fíjate, cada año en promedio apoyamos a 5,700 personas. Esto es con apoyos asistenciales, ¿verdad? Okay. Cuando ellos requieren apoyo, por ejemplo, para una silla de ruedas. Entonces, esto ha beneficiado cada año a este número de personas, que estamos hablando que son más de 3,500 familias. Y por año, cada año, el DIF municipal, así nos lo instruyó la señora Karina, la entrega de cenas navideñas. Lamentablemente hay personas, ¿verdad?, que no cuentan con el ingreso suficiente para tener una cena navideña, y pues año con año el DIF municipal entrega en casa ha entregado 4,400 cenas uh-huh. por año en diversas colonias, sobre todo colonias pues que requieren este tipo de apoyo, y también nos presentamos en hospitales. También sabemos que hay personas que están pues atentos a la salud de algún pariente que está hospitalizado, y pues acudimos precisamente el día 24 a los hospitales pues a darles este apoyo, ¿verdad?, moral, un acompañamiento en este día tan especial. Nadie se debe de quedar sin una cena navideña.
0: Claro, ¿no?
1: Y año con año se ha venido haciendo, Juan Pablo.
0: Y es que en muchas ocasiones no vemos la adversidad de otros, ¿no? El contener nosotros el pavo, la pierna en la mesa, pensamos que todo el mundo está así, y hay gente que o está en un hospital o está en condiciones muy lamentables para pasar esa noche y otras tantas, que es donde tiene que entrar como tal esta estrategia. ¿Cuál ha sido el reto del DIF municipal en los últimos años ante un relevo, o no un relevo, pero un cambio también en la sociedad y los problemas que le afectan en ese tejido social que tanto dicen pues ha cambiado, que se ha visto afectado por diferentes fenómenos? ¿Cuál ha sido el reto del DIF municipal? Porque es parte de la función también, el tratar de llegar al mayor número de personas posibles y tratar que esos problemas pues vayan a la baja como tal. ¿Cuál ha sido el reto para mantenerse en esta cuestión?
1: Así es, pues uno de los más grandes retos es estar cercano a la ciudadanía, a quien más nos necesita, Juan Pablo. Porque el DIF municipal actualmente cuenta con 50 espacios, lugares físicos, que son 37 centros comunitarios, 12 CDFAM, centros de desarrollo familiar, y un centro STEM. Estamos hablando que son 50 espacios que nos permiten estar cercanos a la ciudadanía. Sin embargo, la ciudad pues crece mucho, ¿verdad? Nacen nuevos niños, surgen nuevas colonias, y hay que atender. Dentro del DIF atendemos a todos los integrantes de una familia, desde un recién nacido hasta un adulto mayor. Entonces uh-huh. yo considero, ¿verdad?, personalmente que esa parte, el que estemos en acceso a la ciudad,

0: crítico y es una innovación muy importante para nosotros, ¿verdad? Este fue un gran logro por parte de la señora Karina.
1: ¿El centro STEM cómo lo definimos?
0: Es un centro donde se busca que las niñas, niños y la población en general desarrollen habilidades para que puedan entender cómo funciona la tecnología actualmente. Ah, okay. Entonces, ahí se imparten actualmente 4 cursos y tenemos cursos desde niños para kinder, Juan Pablo, o sea, niños pequeñitos hasta universitarios. Entonces, esto se ha venido desarrollando debido a que los centros STEM en nuestra ciudad pues se encuentran dentro de instituciones educativas.
1: Okay.
0: Entonces, muchos niños que asisten a escuelas donde no hay estos centros STEM, pues estaban privados de esta tecnología. Por eso la señora Karina decidió tener un propio centro STEM para que niños que no cuentan con este acceso en su propia escuela puedan contar con ello. Y esto, pues, lo que busca, como lo mencioné antes, pues es desarrollar este pensamiento crítico, analítico en los niños. STEM, pues, viene por sus siglas, ¿verdad? Significa ciencia, tecnología, ingeniería y matemáticas. Entonces, de una manera amigable, que los niños vayan, pues, incorporando dentro de sus conocimientos estas habilidades.
1: Pues mañana será el informe a las 6 de la tarde,
0: así,
1: ¿no?
0: Así es, exactamente. Ahí los esperamos en el Centro de Convenciones de Chihuahua. Estamos muy contentos, muy orgullosos por todo lo que ha logrado la señora Karina, sobre todo también no solamente hacia el exterior, sino al interior del DIF municipal.
1: Muy bien.
0: Y pues aprovecho para darle un agradecimiento a todos los colaboradores del DIF por todos estos logros que tenemos.
1: No, hombre, son muchos, ¿no? Y todo mundo, desde las brigadas, desde allá al interior, las oficinas, las secretarias y todos colaboran, pues, para estas coberturas de las cuales ya nos platicaba. Pues nosotros le agradecemos mucho la visita, que nos compartan los datos, y estaremos al pendiente del evento mañana 6 de la tarde en el Centro de Convenciones, para quien guste asistir también a escuchar el mensaje de la presidenta del DIF municipal, la señora Karina Olivas Maldonado, y bueno, pues estaremos trascendiendo lo del día de mañana. Muchas gracias por acompañarnos, licenciada.
0: Gracias.
1: Gusto en verla, además.
0: Buen día, saludos.
1: Gracias. Voy a las calles de la ciudad, está Alejandro Huerta con más reportes. ¿Desde dónde estás, Alejandro? Te escucho.
2: Gracias, muchas gracias. Te mando fotografías de donde nos encontramos en este momento, en Periférico de la Juventud. Esto entre calle Sierra de la Campana y Paseos Vistas del Sol. Y es que el día de ayer esta parte de Periférico de la Juventud estaba inundada, estaba imposible de cruzar, y es que, como tú puedes ver en las fotografías que te mando, mucha acumulación de basura en las alcantarillas, en los desagües que hay en este lugar. Aparte, el desgajamiento de lo que viene siendo la pared de este cerro que está entre esta área, entre Sierra de la Campana y Paseos Vistas del Sol, que prácticamente tiene enlodado todo el carril extremo derecho de Periférico de la Juventud, de esta lateral. Entonces, pues poco a poco se está desgajando esta parte del cerro, que pues bueno, tiene totalmente lleno de grava, lleno de lodo este carril extremo derecho, y pues era la única parte, el único pedazo que se podía pasar, el único carril habilitado para poder pasar el día de ayer, porque estaba totalmente inundado, y es por, pues bueno, la acumulación de basura. Y estas imágenes que te mando, que usted puede verlas también en nuestro portal de internet www.nuestrasnoticiachihuahua.com. A manejar con mucha precaución. Regreso contigo.
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4: En este momento ya son las 8 de la mañana con 50 minutos, 8 y 50. Bueno, pues como ya se esperaba, ayer fue el destape, la designación de Morena para los estados que faltaban, de los 17 estados en donde va a haber elecciones. en los 17 estados donde se nombró a las defensoras.

0: o defensores de la 4T, que no es más que toda una estrategia de hacer propaganda y publicidad previa al proceso electoral, porque todos estos van a ser los candidatos y candidatas a los gobiernos de esos 17 estados. Como se esperaba, ayer Cruz Pérez Cuellar, candidato de Morena a la gubernatura, primero bajo la figura de la Coordinación para la Defensa de la Transformación. Con esto se definen los dos principales contrincantes del 2027. Por el lado del PAN, Marco Bonilla; por la 4T, Cruz Pérez Cuellar. Obtuvo la nominación y le costó sangre, sudor y lágrimas. Empezó en el 2018 cuando obtuvo la senaduría. Y de ahí pues toda una carrera rumbo a esto que hoy se está concluyendo. Hay datos importantes dentro de todo este rollo de la política al interior de Morena, porque habrá que ver qué pasa con la frontera, con Ciudad Juárez, Juan Pablo, porque hay unos que dicen, bueno, va a ser el premio de consolación o la negociación con el grupo de Andrea Chávez. No se sabe todavía si esto va a ocurrir. Ella había manifestado en un momento dado que no era el plan B y que no aceptaría una conformación con Ciudad Juárez. Pero además, en el mismo contexto, entender que son grupos pues rivales al interior de Morena y que no se tienen confianza entre ellos, y la administración de Ciudad Juárez está en manos de Cruz Pérez Cuellar. Entonces imagínate tú soltar todo lo que es el municipio de Juárez, que además es tu bastión político para la campaña del 2027, soltarlo al grupo contrario. Es todo un embrollo esto, ¿no?
1: La verdad es que ayer vimos muchas cosas. Primero, el que tardaron bastante con todos los estados de la República. Segundo, el tema de, en uno de los estados, cambiar, creo fue en Nayarit, en donde el ganador de la encuesta era un hombre, pero dice Citlali Hernández, por el principio de género, vamos a designar una mujer. Desde ahí todo daba la señal que en Chihuahua iba a ser hombre el candidato. Desde ahí todo ya era una señal para decir, el panorama está claro.
0: Porque fueron más mujeres, fueron
1: 10 mujeres, ¿no? Y 7 hombres, acatando el principio de paridad, en este caso de los de Morena. Al momento de que salen al escenario que está instalado ahí en el World Trade Center, en una de las salas del World Trade Center, se ve a un Cruz Pérez Cuellar que viene pegado a Ariadna Montiel, a Andrea Chávez al fondo. Al momento de que sube Andrea Chávez al escenario, dialoga un breve y molesta hasta cierto punto con Citlali Hernández. Se pone en una de las orillas como tal de los presentes. Y durante todos los discursos de Ariadna Montiel,
0: no aplaudió,
1: de Cruz Pérez Cuellar, no hubo un solo aplauso, aún y con el reconocimiento tanto de la presidenta nacional del partido como de la ahora coordinadora estatal de la defensa. No hubo ningún aplauso, no hubo ningún respaldo, no cruzaron ni miradas ni palabras durante el discurso. Entonces,
0: no hubo ningún aplauso por parte de Andrea, no aplaudió.
1: No de los presentes. Y hubo un enfrentamiento entre las porras que estaban de Andrea Chávez en el lugar con las porras que estaban de Cruz Pérez Cuellar, que a lo que oímos era mayoritaria la porra de la... del propio Cruz Pérez Cuellar. Al término abordaron a la propia senadora Andrea Chávez al salir del World Trade Center y le preguntaron cuál era su futuro, qué era lo que iba a estar ahí pues haciendo en este contexto del propio partido, etcétera. Dijo que la presidenta Claudia Sheinbaum ahora tiene una soldada más, que va a seguir teniendo una soldada más, y que pues ella lo único que va a hacer es recorrer el estado de Chihuahua para agradecer el respaldo que tuvo los chihuahuenses que le abrieron la puerta y a los que le abrieron la posibilidad de acompañar estos esfuerzos. Ahí va saliendo con Lilia Aguilar, la presidenta, bueno, la diputada federal por el Partido del Trabajo.
2: Ya les digo que yo estoy con el movimiento de la Cuarta Transformación, con mi presidenta, con el esfuerzo transformador en el estado de Chihuahua. Si no lo dije de un ratito, lo decía en serio.
3: Oiga, ya lo
2: Así es que a caminar, que llevamos prisa, que ya ha sido muchos años de injusticia para el pueblo chihuahueño.
1: Pero bueno, pues fue parte de lo mencionado. A ver, ahora pero, será la joya de la corona en la alcaldía de Juárez en caso
0: pero
1: de...
0: Pero políticamente, a ver, eso de que a caminar por los municipios del estado, ¿a ti ya no te corresponde?
1: No. Te corresponde apoyar a Cruz.
0: En todo caso.
1: Y que hoy por la mañana Cruz Pérez Cuellar aclara, pues que va a tratar de buscarla, pues para el tema de la unidad, que fueron 10 puntos de diferencia entre las encuestas que el partido les mencionó.
0: Oye... Lo que sí brilló por su ausencia fue la bandera y la presencia del Partido del Trabajo.
1: Sí, desde el inicio de todos los anuncios. Yo dije, bueno, no irán en alianza en esos estados. No, en el único en el que no van en alianza es en San Luis Potosí.
0: Sí, pero no, pues marcaron la ausencia, ¿no? Marcaron la ausencia. Oye, la que brilló por su ausencia también en el evento ayer y que, pues malamente porque... Aunque su corazón está con el grupo de Andrea y con la candidatura de Andrea, estuvo. Es la dirigente de Morena en el estado, Brigitte Granados, que se hizo, pues, bueno, digo, nunca ha estado así como que muy presente, ¿no? Como que no ha brillado mucho, pero a pesar de que se llama Brigitte, no brilla, no marca presencia. Válgame Dios. Bueno, el que parecía pavo real era el Tavo Borunda.
1: Sí, sí, sí. Hasta lo mencionaron.
0: Lo subieron al presidium y lo mencionaron al Tavo Borunda del Partido Verde.
1: Que se había agüitado era el Capi.
0: Que sí, el Capi. Mira, el Capi es bien intencionado, hombre. Es bien intencionado. Yo creo que pecó de.
1: De noble.
0: De noble y de inocente. Uh-huh. Y luego lo agarraron y le empezaron a dar cuerda, ¿no? Muchos ahí, no, mala leche. No, tú eres el tercero en discordia. Sí. Tú vas a ser el bueno.
1: Y Martín Chaparro molesto.
0: El profe Chaparro estaba molesto. No sé por qué. No se le veía
1: Desde que Augusto. Entró Cruz, entra Cruz al World Trade Center y está Martín Chaparro batallando para ingresar al recinto. Desde ahí se notó que estaba molesto el maestro. ¿Quién sabe qué más hayan dicho ahí en el diálogo entre los aspirantes y la dirigencia?
0: Oye, y entonces, el que también está con el corazón partido, ¿no? Es Tavo Borunda. Porque Tavo Borunda es el dirigente del Verde, pero su corazón también late para otros lados.
1: ¿Cómo?
0: Sí, sí, sí. Y entonces se entiende que el Verde va en la alianza, por supuesto, con Morena para esta candidatura. ¿Qué va a pasar con el PT? ¿Qué adviertes? Yo no creo que sea tan arriesgada y tan inocente también Andrea Chávez como para irse con el Partido del Trabajo, como se lo dijeron, ¿no? Le dijeron, si tú quieres, puedes ser nuestra candidata.
1: Yo pienso que Andrea debe de reflexionar muy bien lo que va a hacer, porque es muy joven. En primera. Segunda, no se ha rodeado de las mejores personas y eso le costó parte de la candidatura. Digan lo que digan, eso le costó. Cargar con Javier Corral y cargar con Adán Augusto López en esta etapa que enfrenta la presidenta de la República con él, no fue lo mejor para Andrea Chávez. Si otro hubiera sido el panorama, a lo mejor Andrea hubiera sido la electa. Pero Andrea es muy joven, le queda de aquí al 2030 de senadora de la República. No es nada sencillo, no es nada, vamos a decir, X ser senador de la República, para claro. Nada. Tienes una exposición estatal, tienes una exposición nacional además. Si quieres venir a hacer la política en Juárez para asegurar el terreno, bueno, es opción. Pero creo que ella tiene un poderío considerable estando en el Senado de la República. Claro. Así es que tiene larga vida, larga trayectoria política seguramente. Y abierto otra posibilidad para 6 años. Lo mismo le ocurrió a Cruz Pérez Cuellar hace 6 años, hace 6 que no años. Fue él. Supo moderarse, decir, bueno, a mí también me queda un rato de senador de la República, me queda un rato para poder definir otras cosas. Le ofrecieron una candidatura en lo local y lo logró y se esperó 6 años.
0: Es que hay que recordar porque luego se nos pasa, se nos olvida, o muchos de nuestros amigos que nos escuchan no lo saben. En el 2018, no, perdón, en el 2021, Cruz Pérez Cuellar se dijo y se supo que es quien había ganado la encuesta, las encuestas de Morena. Y no lo designaron a él, designaron a Juan Carlos Loera de la Rosa. Juan Carlos Loera de la Rosa, hoy senador, fue el que le compitió la gubernatura a Maru Campos.
1: Ajá.
0: Y como dices, en ese año, en el 21, dijo Cruz Pérez Cuellar, pues todavía me queda tiempo, ¿no?
1: Claro.
0: Me queda tiempo de senador y me queda tiempo para construir. Y la construcción le rindió finalmente frutos porque hoy es el designado. Oye, pero también le pone el cascabel al gato de una, ¿no? De primera mano, luego Cruz Pérez Cuellar, diciendo, para que vean cómo va la, de qué lado va a mascar la iguana, pidió que en la 4T en Chihuahua, a diputados de Morena, a diputados del Verde y del Trabajo, a que no aprueben la reforma para crear la Fiscalía Autónoma en Chihuahua, lo que abre una nueva batalla política con Palacio, que busca dejar a personajes como Gilberto Loya, Albayo Valenzuela o a Wendy Chávez. Hasta van a organizar, dijo Pérez Cuellar, una movilización callejera para evitar la creación de la Fiscalía Autónoma. O sea, se va a ir con todo. Ahora falta definir lo que pasará con el grupo Coyoacán en Chihuahua, el de Ariadna Montiel. Podrá quedarse también con la presidencia municipal de Juárez. Lo que sí es que en este momento dan un salto en su crecimiento nacional, aunque todavía falta que se refleje en las urnas, por supuesto. Pero pues ahí está ahora el tema municipal de Juárez, estratégico porque es el bastión de Morena y porque es la administración y el territorio de Cruz Pérez Cuellar. Entonces ahí es donde se va a poner también importante el asunto. Ya son en este momento las 9 de la mañana con 4 minutos. Vamos a ir a la pausa. Luego de la pausa regresaremos con más información. Alejandro Huerta está en las calles de la ciudad reportando alcantarillas, encharcamientos y todo mucho de lo que se vivió por la fuerte lluvia de ayer. Regresamos.

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7: Son las 9, con 6 minutos.
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Gracias, muchas gracias. Y te mando algunas imágenes de diferentes puntos de desagües, alcantarillas en la capital, pues llenos de basura. Aquí, pues es cuestión de nosotros tirar la basura en su lugar. Y pues bueno, ahí están las imágenes totalmente cubiertas de basura, estos desagües, y es por eso los encharcamientos por estas lluvias. También el tema de los baches, un tema que está bastante, bastante fuerte en la capital. Prácticamente en todas las avenidas, todas las calles hay baches. Si usted está circulando por Periférico de la Juventud, manténgase en el carril central y en el carril izquierdo, sobre el puente de la Francisco Villa, porque en el carril extremo derecho de Periférico de la Juventud con dirección sur a norte está prácticamente lleno de baches, está destrozado el pavimento, a lo cual, pues bueno, puede dañar su automóvil. Baje la velocidad, y ya lo hemos comentado mucho, esta parte de Periférico de la Juventud sobre el puente de la Francisco Villa está bastante deteriorado. Maneje con cuidado, prácticamente, como le comento, en toda la ciudad hay baches, y baches bastante grandes. Regreso contigo.

0: Muchas gracias, Alejandro Huerta, desde las calles de la ciudad. Tenemos más información, más reportes de todo lo ocurrido. Pedro Fierro nos tendrá información también en unos minutos más, en un resumen de lo que vivimos ayer. Hay que tener precaución, mire, que no se haga esto un escándalo ni alarma, pero hay que tener precaución. Ya nos lo dijo el titular de Protección Civil. Para la próxima semana hay fuertes pronósticos de probabilidad muy alta de lluvia. Entonces hay que estar preparados para que no nos vuelva a ocurrir pues lo que le ocurrió a algunos ciudadanos ayer, pues que perdieron o que dañaron sus automóviles de manera muy muy importante. Son las 9:10. Tenemos más información.
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2: Este es un resumen nacional de noticias. En alerta roja, autoridades de los tres niveles de gobierno se mantienen en vigilancia en Baja California ante el impacto del huracán Polo, donde los municipios de Comundú, Loreto y Mulegé ya son los más afectados debido a que el mar rompió una barrera de protección del puerto, lo que provocó que las casas comenzaran a inundarse. Se van a refugios. Cientos de personas han sido evacuadas en el puerto San Carlos, en Baja California Sur, debido al incremento del oleaje provocado por el huracán Polo. Las olas comenzaron a ingresar a las viviendas ubicadas cerca de la costa, lo que obligó a las autoridades y a los residentes de la zona a desalojar de inmediato para trasladar a las familias afectadas a zonas de seguridad. Rachel se fortalece. La tormenta tropical Rachel se desplaza frente a las costas del Pacífico y favorecerá lluvias, fuertes rachas de viento y oleaje elevado en Guerrero, Oaxaca y Michoacán. Además, Guerrero, Colima y Jalisco mantienen vigilancia ante el nuevo ciclón que podría alcanzar la categoría 1 como huracán este martes o miércoles. Alerta por violencia en escuelas. Tras el asesinato el fin de semana de dos alumnos de la Universidad Autónoma del Estado de Morelos, misma a la que pertenecía la estudiante española Claudia Tacoronte, la presidenta Claudia Sheinbaum ordenó reforzar la seguridad en Cuautla y Cuernavaca ante el aumento de la violencia contra jóvenes universitarios.
3: Le pedí hoy a la secretaria de Gobernación que se ponga en contacto con la gobernadora, con la rectora de la universidad, por el muy, muy lamentable y triste caso de los estudiantes que han perdido la vida, porque son varios ya. Entonces, que nos pongamos en contacto con la rectora de la universidad y también con los estudiantes para ver de qué manera, exactamente qué es lo que...
2: Nuevas rutas de información. La Fiscalía General de la República abrió una nueva línea de investigación en torno al caso Ayotzinapa, en la que presuntamente una agencia funeraria habría mantenido comunicación con el grupo criminal Guerreros Unidos. Además, nuevos registros apuntan a que los teléfonos de los jóvenes posteriormente fueron usados por el propietario de la funeraria y por servidores públicos.
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2: Para Radiorama, la cadena que une a México, Maritza Rodríguez, Jasso.
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4: Muy buenos días, Marco. Un saludo para ti y a todo el auditorio. Pues si pudiéramos poner en una radiografía cómo amanecimos, Marco, amanecimos con árboles caídos, postes caídos, baches, ponchallantas, vehículos arrastrados. Afortunadamente no hubo personas fallecidas ni personas lesionadas. Algunos sectores de esta capital se quedaron sin luz. Incluso también algunos comercios y negocios se vieron afectados debido a las fuertes ráfagas de viento, quebrando ventanas, desprendiendo puertas, etcétera. En lo que se contabilizó el día de ayer, Marco, por lo menos 15 árboles se cayeron en diversas zonas de la ciudad. Cabe mencionar que esta mini tromba o esta tromba, como se le comenzó a llamar el día de ayer, afectó principalmente a la zona de lo que es la avenida Teófilo Borunda hacia el poniente de la ciudad, hacia lo que es todo lado de Cantera, toda esa zona de San Felipe, toda esta zona de la Panamericana, los fraccionamientos del Relis, como tú puntualizabas, se extendió en la zona sur de la ciudad, en donde se cayeron postes de luz, se derribaron bardas de varios metros de longitud, hubo por lo menos 30 vehículos varados en diversas zonas de esta ciudad de Chihuahua debido a las fuertes lluvias. También 10 vehículos resultaron dañados luego de un megabache ponchallantas que se abrió en lo que es la avenida Teófilo Borunda y casi Vialidad Sacramento. En la zona industrial, unos guardachoques se desprendieron y terminaron también por afectar aproximadamente unos 6 vehículos que se encontraban transitando por la zona. Caos el día de ayer, Marco, en esta ciudad de Chihuahua, debido a la intensa lluvia, esta tromba que se registró desde cerca de las 5:30 de la tarde y que culminó cerca de lo que fue las 9 de la noche, bastante lluvia la que cayó pues en esta zona de la capital. Y como ya lo describíamos, hubo en caso concreto 2 árboles que se cayeron, uno de ellos lo que es la colonia Panamericana y que cayó encima de un vehículo. También hubo otro árbol que se cayó en lo que es afuera del Hospital Morelos del Instituto Mexicano del Seguro Social. Afortunadamente este árbol no cayó encima de algún vehículo debido a que se pudo sostener por los cables de telefonía que hay en este lugar. Y bueno, mientras otro árbol también se cayó el día de ayer aplastando otro vehículo, esto en la colonia San Felipe. Se espera que el día de hoy, Marco, pues ya se den a conocer mayores incidentes a consecuencia de la lluvia, pero bueno, afortunadamente, y como bien lo puntualizabas, saldo blanco, no hubo pérdidas humanas, ni hubo personas lesionadas ni heridas a consecuencia pues de las grandes corrientes que se formaron en diversas calles de esta capital.
0: Sí, estos ríos o arroyos internos, ¿no?, que hay en la ciudad, Pedro, que bajan desde distintos puntos, corre el agua y así a caer hacia los ríos, tanto al Sacramento como al Chubíscar. Afortunadamente, como ya lo comentamos, pues sin daños personales o daños en personas o desaparecidos, porque pues siempre desafortunadamente ocurre que algún menor o algunas personas que estén cerca de las corrientes ha sucedido. Qué bueno que hoy estamos contando un saldo blanco.
4: Efectivamente, Marco, y bueno, pues hay que tener mucha precaución, como ya lo describía, pues el día de hoy por la mañana se espera, pues ahora sí ya con la calma, ¿no?, del día, verificar pues cuáles fueron los daños y los impactos de esta tromba que, insisto, pues azotó principalmente en esta zona de la ciudad de Chihuahua, de lo que es la avenida Teófilo Borunda hacia las Canteras, y bueno, tomando toda esta zona hacia el Realiz y la parte sur de la capital. Entonces, finalmente, pues esperemos que así continúe esta circunstancia, Marco, que sí nos caiga la lluvia, bien, nos hace mucha falta, pero bueno, sí tomar muchas precauciones y sobre todo, Marco, de nueva cuenta, manejar con mucho cuidado y respetando los límites de velocidad, porque los baches desafortunadamente están a la orden del día, y ayer estos baches fueron pues la causa de que muchos vehículos sufrieran averías en medio de la tormenta.
0: Pedro, muchas gracias por el reporte, estamos en contacto contigo.
4: Seguiremos informando. Muy buenos días.
0: Gracias, muy buenos días.
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5: Arrancó este lunes el encuentro Visión 360 de la adolescencia. Dentro de la Semana de la Prevención, en esta ocasión, en la Preparatoria Estatal Maestros Mexicanos en esta capital, con el objetivo de brindar a los estudiantes herramientas para reconocer situaciones de riesgo, tomar decisiones informadas y saber a dónde acudir cuando necesiten ayuda, informó la Dirección de Seguridad Pública Municipal en Chihuahua.
6: Somos una escuela integral y tan importante es la parte académica como la parte integral y preventiva. Tenemos que formar a nuestros estudiantes que sepan enfrentar los retos que hay afuera en la sociedad, darles las herramientas necesarias para que puedan salir adelante desde la parte jurídica, desde la parte de salud mental, desde la parte de prevención de adicciones y de las violencias. El impacto que tiene la convivencia de las pláticas con los alumnos es enorme. Para empezar, número uno, baja de manera a gran cantidad incidencias, por ejemplo, como de riñas, incluso de incidencias de violencias.
5: Emma Holguín, NN Nuestras Noticias.
0: Nueve de la mañana con 20 minutos. Alejandro Huerta, sigues en algunos puntos observando qué pasa.
7: Gracias, muchas gracias. Nos encontramos en la calle Ahumada, en la colonia industrial, a la altura de la calle Chihuahua, y te mando unas fotografías de un árbol de gran tamaño, un árbol seco que con el reblandecimiento del suelo, pues cayó, no afectando la vivienda, afectando sí la circulación vial sobre la calle Ahumada, con dirección sur a norte. Se estará retirando en este día, pues este gran árbol seco ya que pues se cayó sobre la avenida Ahumada aquí en la colonia industrial. Te mando las imágenes, seguimos al pendiente nosotros en las calles de la ciudad de Chihuahua.
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0: Juan Pablo.
9: Bueno, hoy habrá sesión del Congreso del Estado, algunos puntos que se tienen contemplados durante la agenda, durante el trabajo legislativo, algunos dictámenes en sentido positivo y otros exhortos que se tendrán durante la sesión hoy a las 11 de la mañana. Pero el día de ayer se aprobó en la Comisión de Feminicidios en sentido positivo el proyecto de dictamen que busca regular el uso de la inteligencia artificial en delitos de violencia digital, sextorsión y pornografía infantil. Se especificó que actualmente no existe un marco normativo que regule su uso en este ámbito, lo que genera una brecha frente a las nuevas formas en que los agresores utilizan la tecnología para amplificar el daño causado. En ese sentido, se pretende adicionar los artículos 29, la fracción 14, y se reforman algunos otros en el Código Penal del Estado de Chihuahua, esto con lo que le mencioné al principio. En la reunión de trabajo estuvieron presentes las diputadas Jael Argüelles en su calidad de presidenta, Jos Vega como secretaria, así como las vocales Carla Rivas, América Aguilar y María Antonieta Pérez Reyes.

0: 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Es un concepto universal relacionado con la afinidad entre los seres humanos. El amor se manifiesta hacia la humanidad, la naturaleza, el arte o la belleza. Ahora y siempre debemos de cultivar el amor, uno de los valores más importantes del ser humano.
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2: Gracias, Auditorio Deportes.
3: La delegación estatal de Taekwondo firmó una gran actuación en el Festival Mexicano de Taekwondo 2026, consolidándose como una auténtica potencia del arte marcial en el país al cosechar una impresionante lluvia de medallas en todas las categorías. El contingente del Estado Grande, impulsado por Chihuahua Capital, Ciudad Juárez y Cuauhtémoc, demostró el altísimo nivel técnico de sus escuelas al dominar los podios del certamen. Este resultado es el reflejo directo del arduo trabajo de los profesores, la disciplina inquebrantable de los atletas y el respaldo absoluto de los padres de familia, quienes en conjunto ponen el nombre de la Liga Municipal de Taekwondo a cargo del profesor Jorge Maya y la Asociación Estatal de Taekwondo de Chihuahua que dirige Karim Hernández, en lo más alto del panorama nacional.
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3: La selección mexicana de béisbol anotó 3 carreras en la primera entrada, 2 en la cuarta y 2 más en la quinta, y al final se impuso 7-0 a Sudáfrica en lo que fue la tercera jornada de actividades dentro del Grupo A de la Copa Mundial U15 organizado en Mérida, Yucatán. Los dirigidos por Luis Felipe Juárez aprovecharon el descontrol del abridor sudafricano Connor Peters para timbrar 3 carreras en la primera entrada con tan solo un imparable. Los encuentros programados para este martes 29 de septiembre de este año marcan el cierre de la fase de grupos del Mundial de Béisbol 2026, por lo que nuestro país estará midiéndose a Cuba a las 17:30 horas. Nada fácil.
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4: Bien, pues ya estamos en la parte final de la edición, agradeciéndole, como siempre, amigos del auditorio, el que esté con nosotros a través de nuestras noticias en estas jornadas informativas de Éxtasis Digital. Estoy leyendo una información en donde dicen que la senadora del Partido Verde, Yasmín Bugarín, ella fue designada... Ella fue designada rumbo a la gubernatura de Nayarit, ¿no? Como representante de la 4T. Pues, ¿qué crees? Ya quedó avalado el tema en la legislación de la doble nacionalidad, de prohibir la doble nacionalidad o de renunciar a una nacionalidad si eres candidato a gobernador. Ya
5: pues,
4: quedó
5: pues
4: avalado.
5: Fue lo que aprobaron, ajá.
4: Sí quedó avalado. Pues esta mujer nació en Los Ángeles, California.
5: Pues va a tener que renunciar.
4: Pues sí.
5: Ya lo dijo. Renunciar a la nacionalidad, no a la coordinación.
4: Sí, claro. Ya lo dijo la presidenta, ¿no? No se vale, no se puede. Ya no se puede porque ya lo imprimieron en la ley. Lo dejaron impreso, pues, en la ley.
5: Pues sí.
4: Esta mujer nació el 27 de octubre de 1986 en East Los Angeles, en el hospital East Los Angeles Doctors en California. Entonces, pues va a tener que dejar su nacionalidad norteamericana o en su momento decir, pues, ya no quiero ser gobernadora de Nayarit. Que no creo. Que qué buena decisión, ¿verdad? Qué buen espada entre la espada y la pared. ¿Con qué cierras? Ya nos estamos despidiendo, Juan Pablo.
5: Pues bastante, bastante que trascender. Hoy a las 2 regresamos a ¿Qué onda con Chihuahua? Tenga mucha precaución, insistimos con el tema de pues el terreno resbaladizo en gran parte de la ciudad. Hay varios choques en la mañana que se nos han estado reportando. Estaremos al pendiente en este mismo sentido. Bueno, pues en algunas ciudades, en la región norte principalmente del estado, se cancelaron clases, o no que se cancelaran, se mandaron a la modalidad virtual en la zona de Juárez y Nuevo Casas Grandes, precisamente por este efecto de las lluvias, así es que estaremos al pendiente. Y el día de ayer presentaron la edición número 29 del concurso estatal de lectura Don Quijote nos invita a leer. El acto se llevó a cabo en la institución benemérita y centenaria Escuela Normal del Estado de Chihuahua con la asistencia asistencia de supervisores y directivos de los planteles de educación básica, media superior y superior. Esta convocatoria pues está dirigida a estudiantes, colectivos escolares e integrantes de familias de las escuelas públicas y privadas del estado, desde preescolar y hasta educación superior. Así es que bueno, pues son la 29ª edición del concurso estatal de lectura Don Quijote nos invita a leer, que ya está como tal publicada la convocatoria o el lanzamiento de esta misma.

0: Estamos escuchando a Rod Stewart. Alejandro, el tiempo se terminó, ya nos vamos, nos despedimos, pero mañana le seguimos, por supuesto, mañana mitad de semana, aquí nos estaremos escuchando.
1: Nos retiramos deseándoles a ustedes un excelente martes, cuídense mucho, esperamos mañana mitad de semana en punto de las 8 de la mañana para seguirles llevando la mejor información desde las calles de la capital. Recuerden nuestro WhatsApp, manténgase en contacto con nosotros, apúntelo, 614-355-5551. Muy buen día para todos.
0: Igualmente para todos ustedes, amigos del auditorio, que nos escuchan, que nos siguen. Muchas gracias, buen provecho, buenos días, que sea productivo hoy este 29 de septiembre. Un servidor, Marco Aurelio Guevara, en nombre de todo el equipo que hace posible esto. Muchas, muchas gracias. Hasta la próxima.

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1: Son las 9 con 28 minutos. 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

0: Son las 9 con 42 minutos.
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0: Son las 9:59.
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Hola, ¿qué tal? Buenos días, muy buenos días a toda la gente de Éxtasis Digital. ¿Cómo están? ¿Cómo amanecieron en este martes ya? Hoy que es 29 de septiembre de este 2026. Yo espero que muy bien, muy a gusto. ¿Cómo les está yendo con las lluvias? ¡Qué barbaridad! Esta mini tormenta del día de ayer, tremendísimo. Se nos caía el cielo, barbaridad, tremendo. Dos veces, tres veces durante el día. Por la noche no sé si siguió lloviendo todavía, así es que tomen sus precauciones, van a seguir las lluvias. Hay que estar muy pendientes de lo que nos indique el Servicio Meteorológico Nacional, las alertas, todo esto, para saber qué sucede con esto de las lluvias el día de hoy. Por lo pronto a esta hora tenemos una temperatura de 22 grados centígrados, parcialmente soleado, sensación térmica de 25 grados centígrados. Fíjense, espera para el día de hoy a las 15... más o menos a las 15 horas, que llegaremos a tener una temperatura de 27 grados centígrados. Así es que, para que lo tomen en cuenta, dice que no hay probabilidad de precipitaciones, pero bueno, sí las hay, sí puede seguir lloviendo. Así es que hay que estar muy pendientes. Viento de 13 kilómetros por hora, humedad del 77% y calidad del aire buena. Ok, pues solo hay que estar pendientes de las alertas y pues hay que protegerse ahora sí que de las lluvias porque están muy, muy intensas. 10:14. Vámonos con más música. Yo soy Maggie Ibarra y te acompaño hasta las 2 de la tarde con los mejores clásicos de la radio a través de Éxtasis Digital.

0: Son las 10 con 18 minutos.
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20: Son 10 de la mañana con 23 minutos a través de Éxtasis Digital 96.5. Y bueno, te recuerdo que yo sigo anotando a toda la gente que quiera participar para ganar una increíble pantalla que puedes poner ya sea en tu sala, en tu comedor, en tu cocina. Hay mucha gente que le gusta tener televisión en la cocina también. A las amas de casa cuando están cocinando necesitan un televisor para entretenerse mientras cocinan. O incluso cuando estás comiendo, hay gente que tiene su televisión también ahí para verla, para aprovechar el tiempo. Así es que tú puedes poner, si ganas esta pantalla, donde tú la necesites. 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Es muy, muy sencillo. Y el viernes, fíjate bien, este viernes, pues tendremos ya al ganador o la ganadora de esta pantalla. Vamos a hacer una dinámica el viernes para saber quién es la persona afortunada. Así es que se está terminando el tiempo, anótate y tú puedes ser el ganador de esta pantalla increíble, cortesía de Éxtasis Digital. 10 con 25 minutitos, 614-220-2243, nuestro WhatsApp, en esta hora. Y aquí hasta las 2 de la tarde yo te acompaño. Morning Train, China Easton. Vamos a recordar esto de China Easton a través de Éxtasis Digital. Buenos días.

0: Son las 10 con 33 minutos.
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3: Realizan tercer encuentro sobre transparencia y acceso a la información en Chihuahua. Alfredo Chávez defiende blindaje electoral de Chihuahua y cuestiona impugnación de Morena. Alertan que el precio del diésel va a generar más inflación.
4: Chihuahua consigue 30 preseas en Taekwondo.
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3: Por motivo del Día Internacional del Acceso Universal a la Información, el municipio de Chihuahua realizará el tercer encuentro por la transparencia y el acceso a la información hacia la apertura gubernamental, informó Amelia Martínez, coordinadora de Transparencia, Gobierno Abierto y Archivos. Martínez explicó que esta conmemoración busca destacar el acceso a la información como un derecho humano y una herramienta que permite a la ciudadanía ejercer otros derechos y contar con elementos para tomar decisiones informadas. El encuentro se llevará a cabo este martes 29 de septiembre con registro a partir de las 9:30 de la mañana y el inicio de actividades de las 10 de la mañana. La funcionaria señaló que el evento no tendrá costo y quienes deseen participar pueden registrarse mediante la liga disponible en las redes sociales de la Coordinación de Transparencia, Gobierno Abierto y Archivos o comunicarse al 072 extensiones 6385 y 6386. También habrá registro el día del encuentro a partir de las 9:30 de la mañana.
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3: El diputado local Alfredo Chávez defendió la reforma electoral de Chihuahua, que contempla medidas para evitar la intervención del crimen organizado en los procesos electorales, y cuestionó la impugnación promovida por Morena ante la Suprema Corte de Justicia de la Nación. Chávez sostuvo que la legislación busca garantizar que la ciudadanía pueda ejercer sus derechos políticos electorales sin violencia ni intervención de grupos criminales. Afirmó que el proceso legislativo mediante el cual se aprobó la reforma fue correcto y pidió a los ministros de la Corte mantener las disposiciones impulsadas por el Congreso del Estado. Finalmente, el diputado señaló que en caso de que la Suprema Corte determine modificar algunos aspectos de la legislación, el Congreso deberá atender lo que establezca el máximo tribunal. Sin embargo, insistió en que, desde su perspectiva, las medidas aprobadas representan un mecanismo para proteger los procesos electorales de posibles actos de violencia o intervención del crimen organizado.
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3: Los costos operativos por la subida y menor disponibilidad del diésel importado desde Estados Unidos puede trasladarse al precio de los alimentos, manufacturas y otros bienes, lo que podría acelerar el paso de la inflación, advirtió Financial Group. En un estudio elaborado por el analista de EBC, Felipe Mendoza, se pone de manifiesto que la agroindustria, minería, la construcción y la manufactura vinculada a las cadenas de suministro transfronterizas absorberán el mayor impacto. Dicha presión sobre la rentabilidad corporativa causará que la inversión fija bruta fluya a menor ritmo, así como el comercio exterior. Señaló que el diésel es un insumo clave para el autotransporte de carga, la distribución de bienes de consumo primario, la maquinaria agrícola y la logística industrial.
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4: La delegación estatal de Taekwondo firmó una gran actuación en el Festival Mexicano de Taekwondo 2026, consolidándose como una auténtica potencia del arte marcial en el país al cosechar una impresionante lluvia de medallas en todas las categorías. El contingente del Estado Grande, impulsado por Chihuahua Capital, Ciudad Juárez y Cuauhtémoc, demostró el altísimo nivel técnico de sus escuelas al dominar los podios del certamen. Este resultado es el reflejo directo del arduo trabajo de los profesores, la disciplina inquebrantable de los atletas y el respaldo absoluto de los padres de familia, quienes en conjunto ponen el nombre de la Liga Municipal de Taekwondo a cargo del profesor Jorge Maya y la Asociación Estatal de Taekwondo de Chihuahua que dirige Karim Hernández, en lo más alto del panorama nacional.
5: Ramón Chávez, Los Deportes.
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3: 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Con reportes de Alonso Herrera en la edición de noticieros, Alfredo Martínez Sosa, les informó Alejandro Huerta Pérez.
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0: Seguimos con más a través de Éxtasis Digital 96.5, disfrutando de esta hora romántica a través de esta frecuencia. Y bueno, invitándote para que sigas comunicándote a través de nuestro WhatsApp, el 614-220-2243. Está disponible para ti. Por supuesto, cualquier sugerencia, comentario, pues ahí está nuestro WhatsApp directo aquí en Éxtasis Digital. Y bueno, saludos. Dice, buenos días, quiero participar para la pantalla. Está escuchándonos en la oficina, en el carro y a todas horas. Escucho Éxtasis Digital, dice, desde Opinión Pública con Marco Antonio Guevara, de 10 a 1 siempre escucho a Margarita Ibarra, siguiendo a Juan Pablo Macías, y a la hora que voy de regreso a casa no podía faltar Back to the Past con la voz del señorón Alejandro Huerta. Pues ahí está, fíjate, gracias. Muchísimas gracias por sintonizarnos. Nada más, aquí yo creo que nos das tu nombre completo, por favor. Con gusto, aquí te anotamos. Saluditos. Dice por aquí 96.5. ¿Qué mejores momentos son de 10 a 1 con Maggie Barra? Apantállame, porfa. Claro que sí, saludos. Muchas gracias. Dice, de una vez, salúdame. Siempre te escucho en La Lealtad 1. Saludos para toda la gente al sur de la ciudad, claro que sí.

y Ricardo Castañeda. Saludos, ya estás anotado y estás participando por esta increíble pantalla. Oigan, ¿y también qué creen? 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Tengo cortesías para el día de hoy, para el Circo de Tiani, para el día de hoy, para la función de las 8 de la noche. Tengo 1, 2, 3 cortesías dobles a los primeros 3 WhatsApp que me lleguen aquí a cabina al 614-220-2243, que me indiquen que quieren cortesías para el Circo de Tiani. Y nombre completo, por favor. 614-220-2243. Nombre completo y me ponen quiero ir al circo. Se gana una cortesía doble. 3 primeros WhatsApp.

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1: Un minuto ya, un minutito para las 11 de la mañana. Ya tengo ganadores del circo de Tiani. Voy a tener más cortesías. Hay que estar pendientes. Más cortesías para el circo, para que no se queden sin disfrutar de este show del circo de Tiani. Guillermo Torres, felicidades. Ya tienes tu cortesía doble. Y luego por aquí Cindy Rojas también. Muchísimas felicidades. Por aquí también tengo otra ganadora más. ¿Quién es? Mili Romero. Saludos también. Romero González, saludito, ya también tú eres la ganadora. Bueno, vámonos a una pausa muy breve, continuamos con más. Recuerda que yo estoy contigo hasta las 2 de la tarde. Viene Bossa Nova, Éxtasis, Hard Rock, Back to Dance. Así es que quédate conmigo, no te despegues de esta frecuencia porque todavía hay más, muchísimo más a través de Éxtasis Digital.
2: Son las 11 en punto.
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0: Son las 11, con 15 minutos.
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0: 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Son las 11 con 31 minutos. 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
1: Zonas poniente y sur de la ciudad concentraron las mayores afectaciones por las lluvias. Confirma la Fiscalía del Estado que no tienen carpetas abiertas contra el dueño de Carvel. Mexicanos se casan cada vez más tarde. La edad para llegar al altar sube 4 años, según el INEGI. Las personas que acostumbran a consumir legumbres con regularidad tienen un menor riesgo de desarrollar obesidad.
2: Hoy Aria Torres continúa invicto en la Liga Municipal de Béisbol de Primera Fuerza.
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1: Las zonas poniente y sur de Chihuahua capital concentraron las principales afectaciones derivadas de las lluvias registradas durante la jornada anterior, informó el coordinador de Protección Civil, Iván Rivera. De acuerdo con la información proporcionada en la emisión matutina de Nuestras Noticias, aunque la precipitación se presentó de manera generalizada en la ciudad de Chihuahua, las nubes que generaron el sistema se concentraron principalmente en estos sectores, provocando mayores acumulaciones. La visibilidad también se vio afectada durante la lluvia, por lo que llamó a la población evitar riesgos y extremar precauciones al momento de conducir. Hasta el momento no se reportan personas lesionadas o víctimas relacionadas con las precipitaciones del día de ayer. Rivera indicó que todavía existe la probabilidad de lluvia para las próximas horas, aunque se prevé que las precipitaciones sean de menor intensidad que las registradas el día de ayer. Finalmente señaló que se mantendrá la vigilancia ante cualquier eventualidad y adelantó que para la próxima semana podrían presentarse lluvias de mayor intensidad debido a los remanentes del fenómeno meteorológico del huracán Polo.
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1: Luego del escándalo de Grupo Carvel, se dio a conocer que la Fiscalía General del Estado no cuenta con ninguna investigación abierta contra Carlos Alberto N., dueño de esta energética, según confirmó el propio encargado del despacho de la Fiscalía, Francisco Sáenz Soto. El funcionario explicó en entrevista que la dependencia solo tiene conocimiento del caso por medio de lo difundido en medios y que las indagatorias están en manos de autoridades federales. Cabe recordar que el caso de la gasolinera estalló el 24 de septiembre y tras el arresto del dueño se aseguraron diversos inmuebles tanto en Juárez como en la capital.
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1: Llegar al altar está ocurriendo cada vez más tarde en México. En menos de una década, la edad promedio para contraer matrimonio aumentó 4.1 años, tanto entre mujeres como entre hombres, revelaron las nuevas estadísticas publicadas por el propio INEGI. En 2025, se registraron 491.640 matrimonios en el país, la cifra 1% superior a la observada durante el 2024. Sin embargo, la tendencia de largo plazo muestra un cambio importante. En 2016, las mujeres se casaban en promedio a los 28 años, mientras que para el 2025 la edad aumentó hasta los 32 años.
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1: Y un estudio arrojó que las personas que acostumbran consumir legumbres con regularidad tienen un menor riesgo de desarrollar obesidad, así como una tendencia a una cintura reducida que quienes no las consumen. Las legumbres, menciona el estudio, tienen un alto contenido de fibra soluble que disminuye la velocidad de la digestión, brindando asimismo una sensación de saciedad durante más tiempo.
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2: El equipo de Joyerías Torres y el Gran Banquete del Chef Darío cerró la tercera jornada del béisbol con victoria de 9-2 ante un gran rival peleador Bananas de Iván Sánchez. Los joyeros desfilaron lanzadores iniciando el juego Jesús Vera, seguido por Adrián Ochoa, Pablo Ramos, Arturo Ramos, Ángel Espinosa y el cerrador Juan Espinosa. En la ofensiva los joyeros fueron superiores por conducto del algodonero Jesús Chu Gallegos con 3-2 con home run. Por su parte el de los soles de Ojinaga, René Ramos de 3-2 y el juvenil dorado Diego González con 2-2.
3: Ramón Chávez, Los Deportes.
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1: Con reportes de Alonso Herrera en la edición de noticiarios, Alfredo Martínez Sosa. Esta hora le informa Juan Pablo Macías. Seguimos en contacto con las noticias en www.nuestrasnoticiaschihuahua.com.
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1: Son las 11 con 46 minutos.
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0: Son las 12 con 2 minutos.
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0: Seguimos con más a través de 96.5 de Éxtasis Digital. Oigan, ya estamos haciendo nuestro en vivo. Ahí para la gente que le gusta vernos también a través de Facebook, pues ahí estamos haciendo el en vivo y a todo color, junto con la radio, escuchándonos a través de 96.5 FM. Ya saben que los martes, pues hacemos este enlace y nos vemos un ratito, nos escuchamos también a través de la radio y aquí interactuamos un poco a través de Facebook. Son las 12 con 12 minutitos. Buena canción de Tesla con la que iniciamos esta hora de Éxtasis Hard Rock. Mother Day Cowboy. Buena, buena rola de Tesla. Dejémosles platico porque viene esta canción Turn the Page de Metallica. Déjenme les platico que, pues ya ven, que ahorita Metallica anda con todo, la verdad, después del anuncio de seguir con su gira, ¿no? Después de la esfera, seguir con esta gira en Estados Unidos, bueno, pues causó todo un revuelo. Resulta que ahora Metallica y Adidas se unieron para lanzar una colección. Ahí les va, para todos los coleccionistas, para todos los fans, tanto de Adidas como Metallica. La colección llega para celebrar los conciertos que la banda dará en la esfera de Las Vegas. Así es, Metallica pues está preparando para el comienzo de su residencia en la esfera de Las Vegas, que tendrá lugar a partir de este jueves, primero de octubre, y se extenderá hasta marzo del 2027, con un total de 24 conciertos. Esta serie de shows, titulada Live Burn Faster, genera pues grandes expectativas entre los fans, que esperan con entusiasmo esta nueva experiencia en vivo. Pues claro, ¿no? Metallica es Metallica. Y bueno, en el marco de esta serie de ambiciosos conciertos en los que la banda llevará su propuesta en directo a otro nivel, Metallica se unió a Adidas para lanzar una línea de ropa que combina, fíjense bien, la clásica estética de la marca con el estilo del grupo de San Francisco. Pues qué combinación tremenda. Y esta nueva colección de camisas, de playeras, de buzos y camperas, pues estará disponible a partir del miércoles 30 de septiembre en la esfera, así como en la página o en las páginas oficiales de la banda y de la marca deportiva. Así es que corran por su playera o cualquier souvenir de Adidas, que seguro y sí estarán más que pendientes. Y bueno, la colección de indumentaria está dirigida a hombres, mujeres y niños también y cuenta con diseños que combinan el tradicional trébol de Adidas con el logo de Metallica, ilustraciones alusivas a la banda y diferentes combinaciones de blanco, rojo y negro. Se trata de una línea que amalgama el espíritu rockero con la moda deportiva. ¿Cómo no? Esto siempre ha llevado o siempre ha sido una muy buena mancuerna lo rockero con lo deportivo. Así es, y no lo digo así nada más, porque ustedes saben que en eventos de grandes magnitudes, eventos deportivos, pues casi siempre suena algo rockeroso. Siempre, no falta el rock en este tipo de espectáculos. Es que seguramente pues va a ser todo un fenómeno y van a volar estas piezas, ¿no?, de Metallica junto con Adidas. Son las 12 con 15 minutitos, nos damos una pausa y luego nos vamos a escuchar algo de Metallica a través de 96.5 de Éxtasis Digital. ¿Qué les parece? Y bueno, nuestro WhatsApp aquí en cabina es 614-220-2243 para que se comuniquen directo, para que hagan contacto conmigo. O igual aquí abajito del Facebook me pueden poner sus comentarios.
1: 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Son las 12 con 16 minutos. 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
1: Turn the page, claro, Metallica, a través de 96.5 de Éxtasis Digital. Seguimos con más música. Yo sigo haciendo nuestra transmisión en vivo a través de Facebook. Ahí estamos en la página oficial de Éxtasis Digital. Así nos encuentras, Éxtasis Digital 96.5 FM. Ahí nos puedes checar, ¿no?, lo que hacemos en cabina, las novedades que tenemos en cabina. Puedes verlos en vivos con las bandas de los viernes también, a los invitados que tenemos de los viernes, el jueves también, bueno, todos los días que tenemos, las veces pues que tenemos invitados aquí en cabina. 12:27 minutitos, vamos con más. Y hoy martes, por supuesto, martes de en vivo a través del 96.5 FM y a través de Facebook. Vámonos con más música. 12:27 minutos. Hay que estar pendientes porque recuerden que tenemos ahora sí que la foto oficial con Caifanes. Viene a Caifanes este próximo, viene a Chihuahua este próximo 2 de octubre. Ya prácticamente a la vuelta de la esquina vamos a tener ganadores aquí en cabina, para que vayan al concierto y conozcan a la banda, que se tomen la foto oficial. Así es que hay que estar muy pendientes de la dinámica. En cualquier momento vamos a decir cómo va a estar la dinámica, que va a estar muy padre, muy sencilla para todos los fans de Caifanes. Bueno, vamos a poner algo más. ¿Con qué nos vamos? Déjame ver qué tengo por aquí. Para antes de irnos al noticiero de esta hora, nos vamos con Island in the Sun. Ok. Nos vamos con esto de Alcatraz. Vamos a recordar a Alcatraz a través de 96.5 de Éxtasis Digital. ¿Qué te parece? Viene esto, una pausa y yo sigo con más.

0: Son las 12:32. 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
1: La Corte decide hoy el futuro del blindaje electoral contra el crimen en Chihuahua. Ofrecen opciones para concluir estudios y acreditar experiencia laboral. Polo deja saldo blanco en Baja California Sur y avanza hacia Sonora. Científicos revelan que el ajo ayuda a reducir la presión sanguínea y el colesterol.
2: Presentan a Javier Aguirre en Valencia.
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1: La Suprema Corte de Justicia de la Nación tiene previsto resolver este martes parte del futuro de la reforma electoral aprobada en Chihuahua para enfrentar la intervención del crimen organizado en las elecciones. El proyecto, que será discutido por el Pleno, fue elaborado por la ministra Sara Irene Herrerías Guerra y propone invalidar las disposiciones que permiten negar una candidatura cuando exista la presunción de vínculos con grupos delictivos. El argumento del proyecto es que una sanción de esa naturaleza debe estar precedida por un procedimiento individualizado y respetar la presunción de inocencia.
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1: Personas que no concluyeron el bachillerato o que cuentan con experiencia laboral pero no han podido obtener un título profesional podrán acceder a nuevas alternativas de formación y acreditación mediante un convenio entre el Gobierno Municipal de Chihuahua y la Red Educativa de México. El director de Desarrollo Económico y Competitividad, José Jordán Orozco, explicó que el acuerdo contempla dos vertientes. La primera, apoyar a quienes buscan concluir sus estudios de bachillerato y ofrecer una alternativa de articulación profesional por competencias y experiencia laboral para quienes ejercen un oficio o profesión sin contar con la titulación correspondiente. Señaló que alrededor de 375 mil personas no han concluido su educación superior, por lo que este tipo de esquemas representa una opción para continuar su preparación académica y acceder a mejores oportunidades laborales de acuerdo con los requisitos establecidos en la convocatoria.
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1: El huracán Polo dejó saldo blanco, afortunadamente, tras impactar durante la medianoche en el municipio de Comondú, Baja California Sur, y este martes continúa su desplazamiento hacia el estado de Sonora. Durante la conferencia matutina de la presidenta Claudia Sheinbaum, la Coordinadora Nacional de Protección Civil, Laura Velázquez, informó que Polo impactó como huracán categoría 2 en las inmediaciones de la localidad de Las Barrancas, Baja California. La titular de Protección Civil Nacional indicó que se espera un nuevo impacto en las costas de Sonora, pero ahora como huracán tipo categoría 1.
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1: Los científicos revelan que el ajo ayuda a reducir la presión sanguínea y el colesterol debido a que inhibe las grasas saturadas que se encuentran distribuidas en el cuerpo. Los especialistas agregaron que además de reducir la presión sanguínea y el colesterol, el ajo también es capaz de potencializar la memoria y de ser uno de los antioxidantes naturales más poderosos. Los investigadores añaden que sería muy conveniente que las personas prepararan sus alimentos con ajo, por ser este uno de los remedios caseros más efectivos en reducir la presión sanguínea y el colesterol.
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2: Javier El Vasco Aguirre, que viene de dirigir a la selección mexicana en el Mundial 2026, tiene la encomienda de encauzar a un equipo valenciano que apenas ha sumado 4 puntos en 7 partidos del fútbol español. Ante esta situación, Aguirre mencionó que no se podía negar a aceptar el desafío e incluso reveló que tuvo otras ofertas, las cuales dejó de lado para aterrizar en Mestalla. Aguirre, quien vivirá su séptima experiencia como técnico en el fútbol español, tras salvar equipos surgidos de resultados para mantenerse en primera, ya que rescató de la quema a los Osasuna, al Real Zaragoza, al Español de Barcelona y al Mallorca. Ramón Chávez, Los Deportes.
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1: Con reportes de Eduardo Villegas en la edición de noticiarios, Alfredo Martínez Sosa, esto era el informado Juan Pablo Macías. Seguimos en contacto en www.nuestrasnoticiaschihuahua.com.
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4: Son las 12:37 a través de Éxtasis Hard Rock. Oigan, estoy platicando a la gente de Facebook que Rod Stewart anuncia su retirada de los escenarios. El rockero Rod Stewart: ha llegado el momento, dice, de despedirme de la vida en la carretera. Así es, pues de los viajes, los conciertos. El emblemático cantante británico confirma su gira de despedida de Final Encore para el 2027, este próximo año. Tras más de 6 décadas sobre los escenarios, Rod Stewart ha decidido parar definitivamente los bártulos de Trotamundos del Rock. El inconfundible cantante británico pues ha confirmado que su próxima gira de Final Encore, prevista para la primavera y el verano del 2027 por el Reino Unido y Europa, supondrá su última gran gira de despedida tras una trayectoria legendaria. Pues sí, el gran Rod Stewart dice adiós. Mis queridos amigos, dijo así: ha llegado el momento de despedirme de la vida en la carretera, ha anunciado el carismático intérprete a través de un comunicado oficial, con la honestidad que siempre le ha caracterizado. Y bueno, el vocalista ha subrayado que tras más de medio siglo haciendo vibrar estadios, el telón de los grandes tours se baja para siempre. Después de más de 6 décadas de Final Encore, será definitivamente mi última gira. Y el músico pues ha aprovechado la ocasión para dedicar unas sentidas palabras a sus incondicionales, a sus fans. Llevo cantando la música que amo desde que tenía 19 años. Y he pues tenido el privilegio de llevarla por todo el mundo para todos ustedes. Me ha dado una vida más extraordinaria de lo que jamás podría haber imaginado y espero haberlos dejado a cambio algunos buenos recuerdos. Además, ha invitado a todos a sumarse a su fiesta final con un espectáculo de los que quitan el aliento. Pues qué bien. Rod Stewart ya tiene muchísimo tiempo en la música, es toda una leyenda, toda una figura. Y pues claro, quisiéramos que los artistas fueran eternos, pero no es así. Son humanos de carne y hueso, igual que todos nosotros, así es que ya. Dice Rod Stewart, hasta aquí. Bueno, pues qué bien. Vámonos con algo de Kiss. Vamos a poner Chandy. ¿Qué te parece? Aquí viene a través de Éxtasis Hard Rock, a través de 96.5.

0: 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Son las 12 con 47 minutos.
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5: Seguimos con más a través de Éxtasis Hard Rock, más música. Oigan, pues resulta que el power metal está con todo, está de regreso con Hammerfall este próximo 2027. Fíjense que anunció su gira Hammerfall. Y bueno, en abril y mayo del 2027 viene otra vez Hammerfall, así es. Con la tremenda gira de Glory to the Brave and Hymns 2027. Así es que hay que estar pendientes porque llega a México esta gira de Hammerfall. Gira por Latinoamérica para este 2027. Ya están anunciadas algunas ciudades. Híjole, sí. Bastantes ciudades, ¿eh? Híjole, Monterrey, México. Chihuahua está dentro, ¿eh? Para el 2027, hay que estar muy, muy pendientes de lo que suceda con este concert. 12:51 minutitos, vámonos con más música. ¿Qué tenemos por aquí? Vamos a poner algo de Sweet. ¿El amor es como el oxígeno? Vámonos con algo todavía más clásico. A través de Éxtasis Hard Rock.

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1: Vamos a enviar saludos porque estamos ya terminando con esta hora de Éxtasis Digital 96.5. Dice por aquí, buenas tardes. Dice, hola, hola, saludo. Dice, ¿me puedes mandar saludos a Jared de Cuauhtémoc? Saludos hasta Cuauhtémoc, la gente que nos escucha hasta donde llega la señal de Éxtasis Digital. Saludos, Jared, que está muy trabajadora con una canción de Paradise City, Guns N' Roses, porfis, saludos y bonita tarde. Claro que sí, ahorita te la ponemos con muchísimo gusto. Oigan, y a la gente que se sigue anotando con nosotros para ganar una increíble pantalla, gracias, ya tenemos por aquí. Déjenme les digo quién más se ha anotado. Norma Trejo, ya estás anotada. Elena Olivas también. Ricardo Castañeda, bueno, gracias a todos ustedes que nos mandan por aquí su mensaje con su programa favorito, o ya sea que nos escuchen más por la mañana, más por la tarde o las 24 horas del día, estén pendientes de la programación de Éxtasis Digital. Les agradecemos muchísimo. 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Así es que síguete anotando. Vamos a terminar ahora con esto que es de Triumph. ¿Qué te parece? Este es un gran cover, ¿eh? Le salió excelente a Triumph. Esto es Love Hurts. Escúchenlo a través del 96.5 de Éxtasis Hard Rock.

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1: Es la una con dos minutos.
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0: Es la 1:14.
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1: Ya son la 1:22 a través de Back to Dance de Éxtasis Digital. ¿Cómo están? ¿Cómo les va? Ya en esta tarde de martes, exactamente, un saludo para toda la gente que está pues bien pendiente y que está atenta aquí a nuestras dinámicas para ganar premios. Oigan, sigo con los boletos del Circo Tiani. Tengo cortesías para el miércoles. ¿Qué les parece? 1, 2, 3 cortesías dobles a los primeros 3 WhatsApp que me lleguen. Aquí a cabina el 614-220-2243. Para que se vayan a ver el Circo de Tiani, porque ya son sus últimos días, recuerden, está al 2x1 para la gente que no ha podido ir todavía. Bueno, están al 2x1 y son los últimos días. No dejen de asistir, es un gran espectáculo, un gran show que vale la pena ir a ver el espectáculo de Tiani, que está espectacular. Fíjense que estas cortesías son para mañana miércoles. En la función de las 8 de la noche, ¿ok? 8 de la noche, mañana miércoles. Y bueno, simplemente con que me digas, quiero ir al circo, tu nombre completo, y te regalo una cortesía doble. Tengo 1, 2, 3. Primeros 3 WhatsApp. Vámonos con más música, 1:24.

0: Es la 1:32. 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
1: Apagones y vientos afectan semáforos en la capital, pero no todos fallan, asegura Comada. Llevarán mastografías gratuitas y servicios de salud a la Plaza de Armas por Octubre Rosa. Seguirá polo con vientos de hasta 100 kilómetros por hora en el estado. Realizar una actividad antiestrés antes de hacer ejercicios puede ayudar a obtener firmeza y tono muscular con más rapidez.
2: Sufren dolorosa lesión 3 jugadores de la NFL.
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1: El subsecretario de Movilidad, César Comada, dijo que el proyecto de semaforización para la capital continúa en proceso y reiteró que se espera que esté concluido y listo para presentarse antes del fin de año. En este sentido, el funcionario aclaró que se está a la espera de indicaciones de la Secretaría de Hacienda para definir los siguientes pasos, aunque adelantó que el anuncio oficial podría darse en las próximas semanas. Mientras tanto, continuará el mantenimiento a la semaforización, muchos de los cuales han fallado por apagones y vientos recientes, lo que desincroniza los equipos, según explicó Comada. Asimismo, reconoció que la burocracia y los replanteamientos constantes han retrasado el proyecto y ante las críticas del sector empresarial sobre el estado de los semáforos, pidió que no se eche más sal a la llaga, pues aunque no todos fallan, la ciudadanía sí percibe los desperfectos.
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1: Como parte de las actividades de octubre rosa, el Instituto Municipal de las Mujeres realizará el próximo 1 de octubre una feria de servicios en la Plaza de Armas, donde se ofrecen vales gratuitos para mastografías y distintas atenciones enfocadas en la salud de la mujer, indicó Mónica Meléndez, directora del instituto. La jornada iniciará a las 4:30 de la tarde y contará con la participación de Grupo Reto, además de espacios para la donación de cabello y entrega de gorritos para mujeres que enfrentan tratamientos contra el cáncer de mama. También se instalará un módulo de LIMPAS para brindar consulta médica general, toma de glucosa y presión arterial, así como diagnóstico dental y orientación para que, en caso necesario, canalizar a las mujeres y llevar a cabo una mastografía. Al concluir la feria, a las 7 de la tarde, se realizará la iluminación de edificios del Centro Histórico como parte de la campaña de sensibilización. El Instituto Municipal de las Mujeres invita a la ciudadanía a participar y sumarse a las actividades de prevención y apoyo durante Octubre Rosa.
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1: La depresión tropical Polo seguirá con su paso por el territorio chihuahuense, lo que dejará fuertes vientos y lluvias en la mayor parte del estado, así lo informó el coordinador estatal de Protección Civil, Luis Corral Torres Dey. Por esta parte, las ráfagas podrán superar los 100 kilómetros por hora en municipios como Casas Grandes y Ascensión, los 90 kilómetros por hora en Juárez, por lo que se pide a la población extremar precauciones y mantenerse al tanto de las actualizaciones. Por su parte, el meteorólogo Omar Payán detalló que las lluvias más intensas se esperan en Madera, con hasta 50 milímetros, seguidos de Casas Grandes, Nuevo Casas Grandes y Janos, con 40, y Juárez y Ascensión, con 30. Recordó que ayer se registraron acumulaciones importantes como 31 milímetros en Palomas, 28 en Creel, 27.4 en Chihuahua Capital, donde en solo 40 minutos cayeron cerca de 20 milímetros.
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1: Según un estudio, realizar una actividad antiestrés como escuchar música, leer o jugar antes de hacer ejercicio puede ayudar a obtener firmeza y tono muscular con más rapidez. El estudio señaló que al llevar a cabo diversas investigaciones con personas adultas practicantes de ejercicio, se comprobó que quienes se ejercitan sintiéndose menos estresadas mejoraron su fuerza de 25% más que los que mostraban niveles elevados de estrés.
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2: En el deporte de los brutos, donde los brutos no juegan, sufren lesiones tres jugadores de la NFL. La más grave será la del corredor Devon Achane de los Delfines de Miami, quien sufrió la rotura del ligamento cruzado en su rodilla izquierda en el partido contra los Jefes de Kansas City y estará fuera todo el resto de la campaña. Por su parte, los Bucaneros de Tampa Bay perderán tres semanas a Baker Mayfield, quien se lesionó la mano en el duelo contra Minnesota, y deberán recurrir a un quarterback novato para enfrentar a Green Bay. Ya para finalizar, el esquinero Jason Horn estará fuera por tiempo indefinido con Carolina, ya que se lastimó el cuádriceps durante el partido contra los Cafés de Cleveland. Ramón Chávez, Los Deportes.
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1: Con reportes de Alonso Herrera en la edición de noticiarios, Alfredo Martínez Sosa. 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Les informó Francis Barraza Fontes.
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4: La 1:38 p.m. Oigan, gracias a la gente que se comunicó con nosotros, que nos mandó WhatsApp. A Luis Fernando Salazar, ganadores de cortesías para el Circo Tiani. Muchas felicidades. Ángel Rosas también. Felicidades, Ángel. Ya tienes tu cortesía doble. Araceli Olivas, Irigoyen también. Recuerden que estas cortesías son para el miércoles, ¿ok? Para la función del miércoles a las 8:00 p.m. Así es que pueden venir hoy antes de las 6:30 p.m. por sus cortesías, o mañana antes de las 6:30, por favor, con identificación aquí a Julián Carrillo 701 hasta las 6:30 p.m. 1:39 p.m. Vámonos con más. Shake Your Body. Aquí está, a través de Éxtasis Digital 96.5. Disfrutando de la música dance a esta hora, poniéndole ritmo de estos grandes clásicos a la cabina. Esto que es exactamente de KC and the Sunshine Band. Buena canción, Shake Your Body.

0: Es la 1:48.
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1: Me despido, muchísimas gracias. Gracias, gracias a la gente de Éxtasis Digital. Nos escuchamos mañana en punto de las 10. Se quedan con buena programación del 96.5 FM. Yo soy Maggie Ibarra. Provechito si estás comiendo esta hora, en la hora de los sagrados alimentos. Y cuídate mucho, ¿van a seguir las lluvias? Sí, va a seguir lloviendo. Hay que estar pendiente de lo que nos digan los boletines informativos. Muy, muy pendientes con esto de las lluvias. Mañana aquí nos escuchamos. En punto de las 10 tenemos una cita con los mejores clásicos de la radio a través de Éxtasis Digital. Yo soy Maggie Ibarra. Margarita Ibarra, síguela pasando excelente. Hasta mañana. Bye, bye.

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1: Son las 2 en punto.
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1: Son las 2 con 3 minutos.
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9: Muy buenas tardes, gracias por estar con nosotros en esta tarde de martes 29 de septiembre del 2026 en ¿Qué onda con Chihuahua? Mi nombre es Juan Pablo Macías, les saludo con gusto desde nuestros estudios en Julián Carrillo 701 en el centro de la ciudad de Chihuahua. ¿Qué tal de lluvia? ¿Qué tal de corriente el día de ayer? Oiga, por la mañana transitar en la ciudad de Chihuahua al norte fue un caos porque todavía había vialidades encharcadas, todavía había algunas calles con pues fuerte corriente, ¿eh? En la mañana el canal todavía llevaba bastantita agua, a comparación de como lo vemos todos los días, en ocasiones seco, en ocasiones con algo leve, pero bueno, el día de ayer nos sorprendió esta lluvia, y aquí se lo anticipamos, la alerta amarilla que permanece por el tema del huracán Polo, ya los remanentes de este fenómeno, bueno, pues todavía presentes en Chihuahua, así es que tómelo muy, muy en cuenta, de verdad, no se confíe. Si ve corrientes intensas de agua, mejor oríllese, encienda los faros en caso de que le toque la lluvia manejando. Y en casa, pues haga también lo propio, lo preventivo. Mantenga los desagües pues libres, todas estas cuestiones. Me llamaba mucho la atención ayer fraccionamientos por el release con fuerte cantidad de agua en sus avenidas. Incluso se presentó en algunos puntos de esta zona de la ciudad de Chihuahua, la zona poniente, pues alguna inundación en algunas zonas, ¿eh? Esto fue relevante y también obviamente que tuvo trabajo bomberos, protección civil, árboles caídos en la deportiva, algunos árboles que pues por el estado natural del tiempo, el tema de la humedad, pues colapsaron, algunos árboles ahí en la ciudad deportiva, y el Instituto Chihuahuense del Deporte a través del área de infraestructura está haciendo lo propio. Y bueno, pues nos toca a nosotros la prevención, nos toca cuidarnos, nos toca estar atentos de todos estos fenómenos que se presentan pues con el tema de las lluvias en Chihuahua capital. Juventud, canal, cantera, tecnológico, algunas vialidades todavía en la zona poniente con complejidad el día de ayer para circular. Ortiz Mena, hoy por la mañana que veníamos bajando por la avenida California, andábamos por aquel rumbo, y nos llamó la atención un vehículo, un Mazda 3. No le voy a decir las placas, digo, no me acuerdo, pero me acuerdo, Mazda 3, color gris, en una esquina, lleno de hierba, la parte delantera del vehículo. Y te llama la atención y dices, ¿cómo habrá bajado el agua? ¿Qué llevaba también el agua el día de ayer por la tarde? Entonces, sí, pues mucha precaución todavía. Hay pronóstico de lluvia para el día de hoy, no tan elevado como el del día de ayer. Permanece la alerta amarilla por vientos fuertes con estos remanentes del huracán Polo. Y según la información de Protección Civil del municipio, para la siguiente semana sí se esperan lluvias considerables de nueva cuenta en la capital del estado de Chihuahua. Tomémoslo en cuenta y bueno, lo que nos toca como ciudadanía, acatar las recomendaciones de la autoridad. Bien. Con esto comenzamos. ¿Qué onda con Chihuahua en este martes 29 de septiembre?
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9: Y cambiamos completamente de tema, le decía, vamos a hablar de educación el día de hoy, algunos puntos importantes, porque luego, cuando se acaba el tema de la licenciatura, pues quienes egresamos de la universidad queremos ejercer luego, ¿no? Buscamos el trabajo, buscamos en la empresa, etcétera. Y llegan y nos dicen, perfecto, ¿y la cédula? Y entonces, ay caray, ¿a dónde tengo que ir? Mucha duda, ¿cómo, cuándo y por qué? El costo. Y bueno, le tengo una muy buena noticia. El gobierno del estado, a través de la Secretaría de Educación, tendrá durante todo el mes de octubre un programa de descuento para las cédulas profesionales, 40% de descuento. Aprovechenlo. De esto platico el día de hoy con el director estatal de profesiones en el estado de Chihuahua, Jesús Villarreal Macías. Licenciado, bienvenido. Muchas gracias por estar con nosotros.
10: Muchas gracias, Juan Pablo. Y bien, como bien dices, una gran noticia este descuento que se da por parte de la Secretaría de Educación. Sí. Fue un logro importante porque a estas alturas, ya ahora en octubre, pues la Secretaría de Hacienda ya tiene sus sus estándares ya bien definidos de ingresos, de egresos. Entonces, para lograr que nos hicieran este descuento, pues sí, se batalló un poquito, pero ahí el Secretario de Educación, el licenciado Hugo Gutiérrez, pues logró que se diera un descuento para la expedición de cédulas, el registro de cédulas. Te quiero hacer un contexto, Juan Pablo, de cómo es la situación con respecto a la que comentabas ahorita de todos los egresados de una licenciatura. Tenemos aproximadamente en el estado de Chihuahua 500,000 profesionistas egresados de muchas universidades. Uh-huh. De esos 500,000, aproximadamente 300 a 350,000 están en ejercicio de su profesión. Y de esos 350,000, solo de 100 a 110,000 han obtenido su cédula estatal.
9: Uno de cada tres, por así decirlo, ¿no?
10: Por decir así. Y realmente, pues, sí es una preocupación, mira, porque el que tengas un título, está bien, tienes un título, puedes ejercerlo con conocimiento de causa y todo. Pero qué mejor tener una cédula que te respalda, que te la da una institución, en este caso el gobierno del estado de Chihuahua, en el cual garantiza a la sociedad que ese título que está presentando el profesionista, pues es un título real, un título, claro, de una persona que cursó una carrera, que tiene el conocimiento y está avalado precisamente por la Secretaría de Educación y Deporte. Al momento de hacer un registro, un profesionista con nosotros, pues entramos al sistema de las universidades, donde realmente constatamos que sí tiene, que sí egresó de esa universidad, que sí tiene el título vigente para poder registrarlo. Entonces, pues esa importancia y ese respaldo y esa certeza que se le da a la comunidad, a la sociedad, de, al usuario de un servicio profesional, pues es que ese profesionista tenga su cédula. Su cédula.
9: Porque mucha gente dirá, con el puro título basta, pues aquí estoy acreditando que sí fui a la escuela, que saqué tal y tal y tal, y que tengo el título de licenciado. Pero esto es como tal un respaldo mayoritario, ¿no? Por así decirlo, y el que te avala que puedes ejercer esa profesión como tal.
10: Definitivo, y obviamente también se pide la cédula federal. Ajá. Sí, la cédula federal es importante tenerla también, obviamente las dos cédulas, tanto estatal como federal. Lo importante de la cédula estatal es que aquí en lo local, en el estado de Chihuahua, nosotros tenemos un padrón, un registro de todos los profesionistas que se han registrado. Ajá. Dentro de la dirección tenemos un departamento de verificación, de supervisión. Entonces ese departamento, tenemos inspectores que están acudiendo a todos los despachos de abogados, clínicas de psicólogos, clínicas de médicos, de todos los profesionistas, de ingenieros civiles, arquitectos, para constatar que en el ejercicio de su profesión tenga su cédula profesional, queriéndole garantizar al usuario que realmente tienen un profesional que está ejerciendo legalmente su título y su profesión.
9: Y ahora muchos empleadores dirán, ¿por qué como empleador tendría que ponerme en la postura de pedir la cédula? ¿Qué plus le da a mi negocio? ¿Qué plus le da al área en el que yo dirijo? ¿Qué le podemos decir a los empleadores en este caso?
10: Pues que le da la certeza de que realmente es un universitario. Ajá. Egresado de una universidad. Porque mira, ahorita se están dando casos y tenemos ya varios casos aquí en el estado de Chihuahua en donde fácilmente se falsifica un título y se compra un título. Se compran. Y tenemos ya muchos casos, muchas denuncias aquí en Chihuahua. Ajá. Entonces nosotros estamos validando que realmente dándole al empleador la certeza de que está empleando a un profesionista ya certificado y validado por la Secretaría de Educación. Entonces, pues la gran oportunidad para los empleadores y para los mismos profesionistas es que tengan, que le den esa certeza, que tengan esa certeza. Y como tú decías al principio, egresas y al egresar pues ya tienes tu cédula y inmediatamente te incorporas a la actividad laboral. Ahorita que tocaste el tema, te quiero comentar algo muy interesante que estamos haciendo dentro de la dirección. Estamos haciendo muchos convenios con las rectorías de todas las universidades del estado. Ahorita llevamos ya 7 convenios firmados con las universidades para que al momento de egresar el alumno salga con su título y su cédula profesional. Le estamos dando la facilidad a la universidad de que ellos tramiten su cédula con nosotros y se la validamos de inmediato. Te quiero comentar que es un proceso muy rápido, muy rápido. Ahorita con la tecnología, pues pueden entrar a la página de la Dirección Estatal de Profesiones. Hay un link en que bajan ahí para que, ahí están los requisitos que no son gran cosa, son los mismos documentos que les da la misma universidad y un formato que viene para llenarse, que viene ahí en la página para llenarse. Y con esos documentos, llevando todos los documentos, en 20 minutos, físicamente sí tienen que acudir.
9: Claro.
10: Aquí al edificio Héroes de la Revolución o en Ciudad Juárez al Pueblito Mexicano. Y se puede dar hasta por cita. Si pueden hablar, mandar un correo, quiero una cita para tal día, se le da la cita y va con sus documentos y en 20 minutos sale con su cédula. Tiene que ir físicamente porque se le toma la foto y tiene que firmar. Entonces, la gran oportunidad ahorita de este 40% de descuento es que ahorita el registro para una licenciatura que costaba 659 pesos, ahorita le va a costar 396 pesos.
9: Muy buena ayuda, claro. Muy buena ayuda.
10: Igual para maestría, doctorado, sería de 792 pesos a 475 pesos. Duplicados, 568 y 341 pesos.
9: El duplicado es que se te llega a perder, ¿no?
10: Sí, se llega a perder. Ajá. Su título, se le da un duplicado o la cédula también se le, okay, se le duplica. Y también para la autorización de peritos, que estaba de 925 pesos, está a 555 pesos.
9: Pues muy buenos precios, digo, para regularizar esta cuestión que muchas personas también dicen, no hombre, ¿para qué? Un trámite más, luego lo hago, ¿no? Y llega la oportunidad laboral y oiga la cédula y chin, no la tengo, tengo que ir a hacer el trámite y la fila y no ando a gorro y queremos que nos atiendan en 5 minutos porque me urge, o sea, ¿qué mejor ahora? Ayudar también a esta cuestión de las cifras que nos compartía el ingeniero. Le dije ahorita al licenciado, no, dígame, sí. Yo sí estudié ingeniero, dígame.
10: Gracias.
9: Lo que nos dijo el ingeniero, de 1 de cada 3 son los que cuentan con cédula. 1 de cada 3 profesionistas en Chihuahua tienen cédula como tal ante la Secretaría de Educación y Deporte. Qué mejor que con esta campaña, que también es lo que ustedes buscan, que se acerquen para que sean cada vez más, ¿no? Y cuenten con una certeza también empleadores y el gremio en general, por así decirlo, ¿no?
10: Claro, y ¿sabes qué? Sugerirle precisamente al usuario de un servicio profesional, pues pedirle su cédula al profesionista.
9: Claro.
10: Tan simple como eso. Hay, desgraciadamente, ahorita estamos atendiendo varios casos de profesionistas que no lo son. Arquitectos que han dado anticipos y pues no son ilocalizables.
9: Pero ya no lo son porque no estudiaron o porque les vieron la cara con el título, ¿o qué onda?
10: Les dieron la cara con el título.
9: Uf.
10: Sí, un título falso. Entonces, si no tiene la cédula, pues ¿cómo certificamos que claro, realmente es un certificado válido?
9: Ahora, con todo este tema digital, ingeniero, porque luego te encuentras también ofertas de carreras en Tumbuctú y la puedes hacer a distancia. Y bueno, pues ahí estás tú con los módulos y acá manda los trabajos y al final ya acabó. Oiga, ¿y mi título? No, pues no damos título, nomás damos un diploma. Ah, qué bueno que vino. ¿Qué onda con esto, con el tema digital?
10: Tenemos, ¿cómo hacerlo? Fíjate, Juan Pablo, tenemos muchos casos de esa naturaleza de universidades de otros estados que aplican aquí las carreras que ellos ejercen en otros estados, pero no tienen actualizado su REBOE. Entonces, desgraciadamente, ya cuando egresan esas personas, tenemos casos de enfermería, tenemos casos de licenciaturas, tenemos muchos casos de escuelas que vienen a operar al estado de Chihuahua y que no están regularizadas. Entonces, al momento que ellos van con un papelito a querer obtener su cédula, pues desgraciadamente no podemos otorgarles una cédula cuando no tienen un reconocimiento ni validez. Entonces, sí, pobres, porque perdieron tiempo, perdieron dinero, esfuerzo, y desgraciadamente sus estudios...
9: ¿Hay algún catálogo que ustedes tengan de instituciones dadas de alta con ustedes? ¿Cómo consultarlo? Digo, porque mucha gente sí emplea esta cuestión de la educación a distancia por tiempo, porque es atractivo, porque le recomendaron, porque se encontró la oferta en redes, en plataformas digitales. De verdad salen diplomas hasta por debajo de la mesa. ¿Qué diplomado? En hablarte en Tumbuctú, en 3 minutos, en 3 días, y usted sale con diploma. ¿Cómo le hago para checar eso, licenciado?
10: Muy sencillo,
9: ingeniero.
10: Muy sencillo, mira, entrando a la página de la Dirección Estatal de Profesiones, ahí puedes entrar, ahí nos mandas un correo pidiéndonos información de X universidad, de extranjeras o nacionales, de cualquier naturaleza. Y ahí nosotros certificamos, validamos si realmente esa universidad tiene su REBOE actualizado, si está vigente. Inmediatamente le damos respuesta de que esa escuela no tiene validez o que sí tiene validez.
9: Porque, por ejemplo, habrá también el caso de algunas universidades que ya no están. Me acuerdo muy bien que está en Cuauhtémoc, estaba en Cuauhtémoc la Universidad Regional del Noroeste, que no es la URN, también eran unas similares en cuanto a las letras, uh-huh, que sí daban títulos y todo, pero ya no está la escuela. Entonces, pero sí se titularon muchas personas de esa escuela. O sea, imagino que ustedes tienen registro, de tal año a tal año se operó, tuvo los permisos y sabe si vale ese título.
10: Sí, ¿no? Definitivo. Tenemos toda la información. Y ahí hay algo muy importante también, al momento de entrar a la página, pues entras a la página y ahí vas a ver los requisitos. Igualmente, cuando vas a contratar a un profesionista, entra a la página de la Dirección Estatal de Profesiones y checa si tienes cédula, muy fácil, con el puro nombre.
9: Claro.
10: Pones el nombre fulano de tal y te aparece si tienes cédula estatal o tienes cédula federal.
9: Porque podrá, a lo que le voy a decir también, uh-huh, el tema federal, a lo mejor ustedes dicen, aquí en lo local no está de alta esa universidad, pero a nivel federal sí.
10: Sí.
9: Ok, y sí, ya con eso es una gran garantía.
10: Y esa garantía, pero sí, el ejercicio, a veces, como tú dices, una escuela que viene a ejercer aquí físicamente, presencialmente, establece su escuela, establece su laboratorio, establece todo, pero al final de cuentas no tiene validado aquí los estudios de esa escuela, el REBOE no lo tiene validado, pues en automático no está, no es válida el estudio de la persona que va a tomar eso.
9: Oiga, o por el contrario también, ¿no? El tema de que antes a lo máximo que llevan era la Real, ¿qué? Real de Santo Domingo, no sé qué, que eran las bromas de Tepito y todos esos títulos, ¿no?
10: Sí, y siguen todavía vendiendo títulos.
9: Claro, y es una broncota, de verdad, no se meten broncas, mejor acérquese, trate de hacer todo bien. Si le ofrecieron algo en redes, le gustó, le fue atractivo por la oferta, etcétera, verifíquelo para que no vaya a ser un problema después y que se quede ahora sí que sin nada, ¿no? Sin título, sin cédula y sin garantizar que curse esa cuestión, ¿no?
10: Definitivo, mira, y aparte también estamos promoviendo, Juan Pablo, estamos promoviendo a los profesionistas de que se colegien.
9: Okay.
10: Es muy importante la colegiación de los profesionistas. Un colegio les da un respaldo, les da una capacitación, certificación y sobre todo un estatus a un profesionista. Yo pertenezco al colegio fulano de tal, ¿sí? Y ese colegio está al tanto de todos sus agremiados. Entonces eso le da también a una o como a una persona que va a contratar ese servicio, pues le da certeza de que ese profesional sí tiene todas las capacitaciones, tiene certificaciones, y nosotros como dirección estamos trabajando con los colegios. Tenemos registrados 178 colegios aquí en el estado, uh-huh, de todas las ramas profesionales que existen. Y acá en esta misma semana vamos a integrar 3 colegios más que se están organizando. Entonces estamos promoviendo la colegiación para beneficio de la sociedad, porque un profesionista colegiado es garantía.
9: Un plus además.
10: Es un plus y es un estatus también para el mismo profesionista. Entonces eso le estamos transmitiendo a la gente de Chihuahua, a los profesionistas de Chihuahua, pues de que se colegien y sobre todo que al momento de colegiarse tienen que tener su cédula vigente.
9: Así es. Bien, entonces en octubre, todo el mes de octubre, vamos a tener la oportunidad de tramitarlo con este 40% de descuento. ¿A dónde hay que ir? ¿Qué hay que llevar, ingeniero? Pues para que la gente, digo, ya estamos por arrancar el mes, estamos hablando que hoy y mañana nada más nos quedan de septiembre y a partir del jueves podemos ir a hacer el trámite ahí al Héroes de la Revolución, ¿no?
10: Sí, o en Juárez, al Pueblito Juárez Mexicano. Mira, es muy sencillo, entren a la página, ahí vienen todos los requisitos. Si quieren evitar vueltas para ver sus documentos, se genera un drive y suben sus documentos. Nosotros los validamos y él mismo dice, quiero una cita para dentro de 3 días o 4 días o la quiero hoy mismo. Y teniendo los documentos, acuden físicamente y en 20 minutos se les pide su cédula.
9: Es muy sencillo. Ya entraste y en 20 minutos sales con la cédulita. ¿Que la cédula en qué formato es? ¿Como una credencial?
10: Es digital. Antes era una credencial que se les otorgaba, pero ya no. Ya es digital la cédula. Entonces, por eso cualquier persona ya puede entrar a la página y puede verificar si ese profesionista tiene cédula o no.
9: Y ya en digital viene vinculada, me imagino, que con CURP, todo esto, ¿no?
10: Todo.
9: ¿Como la FIEL puede llegar a ser?
10: Sí,
9: ¿o cómo es
10: sí, el sí, formato? De hecho viene ya vinculada inclusive con la universidad que las pidió, y el título y todo.
9: Ok, entonces uh-huh, ya cuando te la lleguen a pedir, bueno, pues aquí está en digital, ¿no?
10: Sí, entras a la máquina y lo imprimes si quieres imprimirlo.
9: ¿Eh? Ah, mira, uh-huh, pues qué importante también la evolución, digo, también de este, sí, claro, documento. Entonces, puedo ir físicamente de 9 a 3, me imagino que
10: de
9: es el
10: horario de 8 normal. A 3.
9: ¿De 8 a 3?
10: De 8 a 3.
9: Ahí en la dirección de profesiones, ¿en qué piso están del Héroe
10: en
9: de la Revolución?
10: En el primer piso del Héroe de la Revolución, aquí en Chihuahua, y en el Pueblito Mexicano, en Ciudad Juárez, Chihuahua.
9: Si no quiere o no quiera, no puede ir ahí, que le vayan a salir con que, oiga, le faltó esto, como dice el ingeniero, métase en los portales oficiales de la Secretaría de Educación, de la Dirección de Profesiones, y ahí manda todos los datos y agenda para el día que usted pueda, y ya le van a estar hablando pues para que se acerque. Es importante, entonces, el interesado tiene que hacer el trámite en persona.
10: Sí, físicamente.
9: Si hay una persona que está en el extranjero que desea hacerlo, tiene que venir de todas maneras.
10: Por fuerza, porque se le tiene que tomar la foto y tiene que firmar.
9: Muy bien. Sí, era también una curiosidad que nos preguntaba muchas personas del auditorio, de cómo en estos casos, digo, porque si habrá gente que está en el extranjero, en los Estados Unidos principalmente, y pues quieren venir a hacer este trámite. Entonces, no hay pretexto, cualquier duda también en el 614-429-3300, extensiones 24803 y 24817, ahí le pueden atender y orientar acerca de este tema, de este trámite que, insistimos, tendrá 40% de descuento durante el mes de octubre. Y algunos que acabamos de titularnos, bueno, pues estamos así esperando que nos llegue el título, pues para poder llegar como tal con ustedes también en profesiones y que aprovechemos de este descuento. Ingeniero, muchas gracias por la visita. ¿Algo que se me escape del tema, de otras cuestiones que quieran comentarle a la audiencia?
10: No, pues agradecerte, Juan Pablo, hacernos llegar esta información a nuestra gente y, como bien lo dices, aprovechar esta oportunidad. No hay pretexto para no tener una cédula. Y existe algo muy importante. La ley de profesiones exige claro, a cualquier profesionista para integrado a la actividad laboral, le exige que tenga su cédula estatal. Entonces hay que cumplir con la ley, claro, definitivamente, nada más, y es muy simple, y por eso estamos tan abiertos para tratar de incorporarlos lo más rápido posible.
9: Y yo creo que hoy por hoy, más que nada, la industria, los trabajos, sí están pidiendo la cédula ya. A lo mejor en una etapa se omitió mucho este tema, pero sí ciertas ramas que necesitan la especialización. Vuelvo al punto, la industria maquiladora, la industria...
10: La salud.
9: El tema de la salud, por supuesto, cuanto más.
10: De la construcción.
9: El tema de los abogados también. Hoy por hoy, abogado que no tenga cédula, pues ni se para en una audiencia, ¿no?
10: Claro.
9: Entonces, de verdad, no deje pasar esta oportunidad. Hay buena oportunidad, primero, económica, y también en cuanto a tiempo de que la tramiten en este sentido. Gracias, ingeniero. Seguimos en contacto con ustedes y, bueno, pues que sea muy, muy, muy exitosa esta jornada. Me quedo con el dato. 1 de cada 3 profesionistas en Chihuahua cuentan con cédula. Así vamos es. De perdiz a que sea 2 de cada 3, ¿no?, con esta campaña.
10: Que mínimo, hay que avanzarle. Mínimo. Y te agradezco, Juan Pablo, esta oportunidad. Muchas gracias.
9: Gracias.
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Parte final del programa de este martes. Oigan, bueno, pues también están anunciando ya el programa de mastografías gratuitas durante Octubre Rosa. Mastografías gratuitas, feria de servicio, donación de cabello y una clase de yoga es lo que tiene contemplado el Instituto Municipal de las Mujeres para el mes de octubre. Esto como parte de la prevención y la detección oportuna del cáncer de mama, lo que buscan como tal socializar en las mujeres chihuahuenses. Las actividades iniciarán el 1 de octubre a las 4:30 de la tarde con una feria de servicios que tendrá como tal la entrega de vales gratuitos para mastografías a las mujeres que la requieran. Y es que recordemos que según datos del INEGI en 2024 fuimos uno de los estados que concentró un número importante de tasa de mortalidad por cáncer de mama, de 27.6 defunciones por cada 100.000 mujeres frente a un 18.7 a nivel nacional. Por eso es la importancia de la socialización y el tema de las mastografías, no nada más durante octubre, sino durante todo el año, ¿eh? En octubre es como tal el mes de la concientización. También este 1 de octubre van a estar con consultas médicas generales, tamizajes y también la revisión de glucosa, presión arterial y diagnóstico dental por parte del Instituto Municipal de Prevención y Atención a la Salud. A las 7 de la tarde se llevará a cabo la iluminación de los edificios del Centro Histórico, en color rosa desde luego, y también se tendrá un conversatorio con testimonios de mujeres que han enfrentado el cáncer de mama. Otra de las actividades será la clase de yoga con causa, programada para el 29 de octubre, en el Jardín Altozano, con participación abierta también a los hombres. Los recursos recaudados serán destinados a Grupo Reto para apoyar a mujeres que enfrentan la enfermedad. Así es que, pues es parte de las actividades que tienen contempladas para el tema de las mastografías gratuitas durante el mes de octubre, Octubre Rosa, como ya se le conoce tradicionalmente. ¿Cuánto gasta, le pregunto, en esos gustitos culposos? ¿Cómo identificamos un gusto culposo? Puede ser de diferentes maneras. La más cotidiana es Dios proveerá. Toma, lo compro. O bueno, un dulcecito para el antojo. Un chocolatito para la tarde. O fui a la tienda, iba para lo de la comida y híjole, se me pegó una paleta, se me pegó unas galletas. No sé, así pasa. Y luego decimos, pues es que ¿qué tanto son 20 pesos? ¿Qué tanto son 50 que podemos llegar a gastar en eso, no? Déjeme le platico. El director de Educación Financiera de Banamex, Juan Luis Ordaz, dijo que los llamados gastos hormiga pueden convertirse en una fuga importante de dinero cuando se repiten todos los días. Y la mayoría de las veces es así, ¿eh? Caemos en la tentación de un dulce, caemos en estas cuestiones que le platico y que le ejemplifique. Fíjese, un desembolso de 120 pesos diarios, más o menos en promedio, representa alrededor de 3.600 pesos al mes. Y más de 43.000 pesos al año, ¿eh? O sea, ¿qué haría usted con 43.000 pesos si los ahorrara en 12 meses? ¿O qué haría con 3.600 pesos al mes para la renta, para la luz, para los servicios, no? Pues es de lo que habla precisamente el director de la Educación Financiera del Banco Nacional de México. Digo que se trata de compras pequeñas, frecuentes, como café, un antojo, suscripciones poco utilizadas o pagos por conveniencia que suelen pasar desapercibidos. Para identificar cuánto dinero se va en estos consumos, bueno, pues recomendó revisar los estados de cuenta, los movimientos bancarios y las suscripciones, además de registrar durante varios días los pagos pequeños hechos en efectivo. La recomendación no es eliminar todos los gastos, sino gastar de manera más consciente y reducir las compras impulsivas, preparar algunas bebidas o alimentos en casa y planear ciertos gastos que pueden ayudar a disminuir estas fugas. El dinero que se consiga ahorrar también puede destinarse a un fondo de emergencia, una inversión o una meta financiera en lugar de volver a gastarse sin un objetivo. Yo soy de esos, ¿eh? Yo soy de los que Dios proveerá, yo soy de los que sí se me pegó un chocolate, un Ferrero Rocher. Sí soy de esos, desafortunadamente. Y ahorita que haces números, imagínate si en promedio gastas 100 pesos así diarios. Cuando estaba en la universidad, era el tema del café, ¿eh? Más cuando salía a las 9 de la noche, hace dos semestres que
Jesús bendito, mi última clase era de 7:30, 9 de la noche. Y para resistir, porque desde las 6 de la mañana de pie. Y para resistir y todo, ahí vengo, voy por un café aquí cerca. Y pues si eran los 80, 90 pesos cada 2 días, ¿no? Que era esa clase. Imagínese entonces el promedio. 43 mil pesos al año podemos gastar de estos gustitos, de estos gastos hormiga, insisto. Mucha conciencia financiera necesitamos hoy por hoy más ante la situación que enfrenta el país y la famosa crisis financiera que, pues, la mera verdad nunca se nos ha ido, siempre nos dicen que estamos en crisis. Bueno, pues ya nos vamos en esta tarde de 29 de septiembre del 2026. Se van a quedar en la buena programación de Éxtasis Digital 96.5 de FM. Mañana regresamos con más y me despido con este éxito de Don Alex Sintek. Todo el mundo lo trae funado al cuate, pero la verdad es que qué buenas rolas tiene. Muy buenas rolas tiene, yo no sé cómo lo funan. Me cae re bien, no se crea. No, sí se ha pasado de lanza en las últimas semanas en sus plataformas digitales, en sus redes. Pero pues tampoco podemos dejar a un lado el talento que tiene para la composición y para todo esto, ¿no?

Mañana 2 de la tarde, más información, más cosas para usted en ¿Qué onda con Chihuahua? Síganos en redes sociales, ahí tiene bastante contenido de nuestra noticia Chihuahua. Cuídese mucho, por favor, y cuidado con la lluvia. Si regresa la lluvia intensa, tenga mucho cuidado, por favor. Hasta mañana, descanse y muy buenas tardes. Sí.

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1: Son las 2:35. 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
6: Chihuahua capital registra 30 homicidios en lo que va del mes. Protección civil identifica puntos críticos ante posibles inundaciones. Divorcios equivalen ya casi a uno por cada tres matrimonios en México, según INEGI. La comandante Sofía Niño de Rivera ofrecerá show con causa este 7 de noviembre. La capital del estado acumula 30 homicidios en lo que va del mes, cifra superior a los 26 registrados durante el periodo anterior. Así lo informó Julio Sázar.
7: Joyería Torres continúa invicto en la Liga Municipal de Béisbol de Primera Fuerza.
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6: La capital del estado acumula 30 homicidios en lo que va del mes, cifra superior a los 26 registrados durante el periodo anterior, informó Julio Salas, director de Seguridad Pública Municipal, quien señaló que los próximos tres meses serán fundamentales para contener la incidencia. El comisario explicó que continúan las pruebas de balística relacionadas con la detención de 8 personas y el aseguramiento de 5 armas durante la semana, con el objetivo de determinar si estarían vinculados con otros homicidios registrados en la ciudad. Agregó que 2 de los detenidos ya contaban con órdenes de aprehensión, uno por homicidio y otra por narcomenudeo. Salas indicó que al comparar los homicidios con el mismo número de días transcurridos del año anterior, actualmente se contabilizan entre 6 y 7 casos menos, aunque consideró necesario reforzar las acciones durante el cierre de año. Como parte de las medidas preventivas, adelantó que plantearían el alcalde una estrategia adicional para la capital, tomando como referencia el operativo Verano Seguro, implementado este año. Señaló que la propuesta aún se encuentra en etapa de planeación y será presentada para su valoración.
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6: Protección Civil Municipal identificó diversos puntos de la ciudad donde históricamente pueden presentarse acumulaciones de agua y conflictos viales durante las lluvias, por lo que llamó a la población a extremar precauciones y evitar cruces en calles inundadas. Iván Rivera, coordinador de Protección Civil, señaló que entre las zonas de atención se encuentran Avenida Tecnológico, particularmente los cruces de la Juan Escutia, Río Haro, Sicomoro y Agustín Melgar. También mencionó el tramo de Monte Albán y Heroico Colegio Militar, en dirección hacia la Vialidad Sacramento. En la zona sur, indicó que otro punto de riesgo se localiza en Avenida Nueva España y Calle 20, donde existe un vado que puede presentar acumulación de agua durante la precipitación. Rivera recordó que incluso vehículos de gran tamaño pueden quedar varados al intentar atravesar zonas inundadas. El funcionario advirtió que alrededor de 30 centímetros de profundidad puede ser suficiente para arrastrar un vehículo mediano, por lo que pidió no intentar cruzar corrientes o calles inundadas. Además, recomendó evitar salir de casa si no es necesario. Y en caso de encontrarse conduciendo durante una tormenta, buscar rápidamente un sitio seguro fuera de avenidas principales y carriles de alta velocidad.
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6: Por cada 100 matrimonios celebrados en México, se registraron 31 divorcios durante el 2025. De acuerdo con las estadísticas de INEGI, el organismo contabilizó 155.254 divorcios frente a 491.641 matrimonios durante el año pasado, por lo que la relación entre ambos indicadores aumentó 5.9% por cada 100 matrimonios divorciados respecto al 2016. Los datos incluyen información recopilada en todo el país a partir de los registros administrativos de juzgados familiares, civiles y mixtos, y así como de las oficialías del registro civil. El divorcio incausado representó 66% de los casos registrados en México, mientras que el 32% correspondió al mutuo consentimiento. Solamente 0.5% tuvo como causa la separación del hogar conyugal por más de un año.
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6: La comediante Sofía Niño de Rivera se presentará este próximo 7 de noviembre a las 7 de la noche en el Teatro de la Ciudad de Chihuahua. Un espectáculo stand-up cuyas ventas se destinarán a la Escuela de Enfermería Alexia. Más que una noche de entretenimiento, el evento busca sumar a la sociedad chihuahuense una causa que lleva más de 3 décadas en la formación de profesionales de salud. La escuela tiene sus raíces en el Centro de Formación Dale AC, constituido en 1970, y de 1994 inició la carrera de auxiliar de enfermería y actualmente ofrece las carreras técnicas de enfermería general incorporada a la Universidad Autónoma de Ciudad Juárez. Los boletos ya están disponibles en boletito.com y las donaciones e informes en el teléfono 614-492-1305.
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7: El equipo de Joyerías Torres, el gran banquete del chef Darío, cerró la tercera jornada del béisbol con victoria de 9-2 ante un gran rival peleador Bananas de Iván Sánchez. Los joyeros desfilaron lanzadores iniciando el juego Jesús Vera, seguido por Adrián Ochoa, Pablo Ramos, Arturo Ramos, Ángel Espinosa y el cerrador Juan Espinosa. En la ofensiva, los joyeros fueron superiores por conducto del algodonero Jesús Chu Gallegos con 3-2 con home run. Por su parte, el de los Soles de Ojinaga, René Ramos de 3-2 y el juvenil dorado Diego González con 2-2. Ramón Chávez, Los Deportes.
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6: Con reportes de Alonso Herrera en la edición de noticiarios Alfredo Martínez Sosa, le saluda Francis Barraza Fontes, quien le invita a que nos sigan en nuestrasnoticiaschihuahua.com.
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0: Son las 3:02.
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Estamos iniciando esta tarde con música de Caifanes, señoras y señores. Esto se llamó Detrás de Ti. ¿Y por qué estamos iniciando con Caifanes? Bueno, porque este próximo viernes estará aquí en la ciudad de Chihuahua. Estaremos disfrutando de un gran concierto de la banda Caifanes. Tú puedes estar ahí. Y tengo invitaciones especiales. Una invitación especial que tengo es tu entrada al concierto y una fotografía grupal con la banda. A lo cual, lo único que tú vas a tener que hacer es mandarme una fotografía al 614-220-2243 con cualquier souvenir, con cualquier merch. No sé, alguna playera, algún boleto de algún concierto que haya sido, una fotografía con la banda que ya te hayas tomado. Tú, con una fotografía, con una playera de Caifanes, como sea, una colección de discos también. Tú lo mandas al 614-220-2243 y ya vas a estar incluido, incluida en la lista para poderte llevar esta invitación especial para el concierto de Caifanes y la fotografía grupal con la banda. Es muy sencillo. ¿Verdaderamente eres fan? O si no lo eres, fuiste a algún concierto de la banda en algún otro año, lo guardaste y pues me mandas la fotografía de esa evidencia que hayas estado o que tengas algo de Caifanes, una playera, un llavero, algo, con tu nombre completo, por favor, no nomás me vas a mandar la fotografía, con tu nombre completo y ya estarás incluido, incluida en esta lista. Y es rápido este rollo. Voy a sacar ganador o ganadora el próximo jueves, ¿ok? Para que todo esté listo ya para el concierto el viernes de Caifanes. ¿Estás listo? ¿Estás lista? 614-220-2243. Comunícate. Mándame tu fotografía con alguna, con algún merch, alguna mercancía, alguna, vaya, playera, boleto de algún otro concierto. Es muy sencillo, muy sencillo. Alguna colección de discos que tengas. Sí, sí, sí, porque pues ahorita me mandas el screenshot de alguna aplicación de música, pues nada, ¿verdad? No, que tengas el disco contigo, algún cassette, no sé, y ya estás participando, ¿vale? El jueves voy a sacar ganador o ganadora para que pues te des prisa. Mándalo al 614-220-2243. Estás en éxtasis. Son exactamente 3 de la tarde, 12 minutos. Bienvenidos, tu amigo Alex Huerta, ya acompañándote en los micrófonos del 96.5 FM Éxtasis Digital. Excelente martes para todos. Súbele a tu radio.

0: Escuchamos a The Hooters con Satellite aquí a través de Éxtasis Digital. Gracias a la banda que ya se comunicó, ya está participando. Look to the heavens and see it shine. Saludos para Lindy. Voy a una pausa, regreso con más en Éxtasis Digital. Recuerda participar para la promoción de Caifanes. Mándame una fotografía de cualquier merch o tuya con alguna playera o algo. Algo que se te ocurra que haya estado con Caifanes o, pues bueno, pegadito ahí con esta banda, que tengas algún llavero, algún, lo que sea. Ya estás participando con tu nombre completo. Regreso.
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0: Música de Queen con Radio Gaga. Voy a ir a una pausa, regreso con más. Recuerda, estoy anotándote en esta promoción de Caifanes. Solamente mándame una foto donde se te vea con alguna mercancía de la banda, ya sea una playera, sea un boleto de algún otro concierto, y aquí ya estás participando con tu nombre completo. No te olvides de eso. Regreso.
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2: Hola, ¿cómo están? Un gusto en saludarles. Cruz Pérez Cuellar, ni tardo ni perezoso, afirmó que le pediría a los diputados de la Alianza de la 4T en Chihuahua que no voten por el tema de la Fiscalía Autónoma. Dijo que hasta saldría a las calles a manifestarse. ¡Órale! El coordinador de la 4T se quiere poner las pilas.
3: Pero el que también le respondió temprano fue el diputado local Alfredo Chávez, del PAN. Los temas del Congreso se van a discutir en el Congreso, afirmó al responder a las recientes declaraciones del morenista, a quien cuestionó por sus señalamientos e intervenciones en asuntos legislativos.
2: El diputado panista preguntó a Pérez Cuellar por qué buscar intervenir en el tema de la fiscalía y cuestionó también su postura respecto a lo de la Torre Centinela, luego de que el morenista planteara convertir el inmueble en un espacio para la Secretaría del Bienestar. Pérez Cuellar quiere partir plaza tirando guamazos para hacerse notar, claro está.
3: Y ya con la representación, pues se empoderó. Muchos de los temas no quedarán en su resorte, por lo menos de aquí a que sea oficialmente designado como candidato a gobernador. Habría que ver también si los diputados de Morena, los 10 u 11 que son, se alinean así nomás porque lo pide. Varios de ellos son de otro establo morenista.
2: Y a propósito de chilaquiles, a los que se les vio con caras largas anoche en el World Trade Center, donde Morena hizo los anuncios, fue al diputado del estado Óscar Avitia y al regidor Miguel Riggs Baeza. Andaban que se cortaban las venas por Andrea Chávez.
3: El prófugo del GIS, Óscar Avitia, lanzaba el rollo de alfombra guinda por donde pisaba la senadora. Aseguraba triple contra sencillo que ella sería la seleccionada y cometió la tarugada de mugrosear a Cruz Pérez Cuellar.
2: ¿Y qué me dice de Miguel Riggs? Obedeciendo al expanista y exgobernador de Chihuahua, el flojonazo de Javier Corral, todos los días señalaba con índice de fuego a Pérez Cuellar que no tenía ninguna posibilidad, entre otras linduras que en público y en privado decía de él. Se les peló Baltasar con poder agarrar otro hueso.
3: Y tanto el legislador como el regidor ahora tendrán que cabrestear, o se ahorcan o le entran sin simular en favor de Cruz, y sobre todo el proyecto de la 4T en Chihuahua, o se quedan chiflando en la loma. Aquí se verá eso de que son soldados de la presidenta.
2: En otras hierbas de olor, aquí en la ciudad capital, al que le están zumbando los oídos es a Carlos Rivas, al de obras públicas del municipio. Le crecieron los baches, son tantos cruceros y hoyos en avenidas importantes que ya es evidente el tamaño de la bronca.
3: No se cansa de decir que las cuadrillas tapabaches son cada vez más, pero no se dan abasto. ¿Qué va a pasar? No se sabe.
2: Si a usted le toca ver a una cuadrilla tapabaches, no los distraiga, échele porras. Y que Rivas hasta les piche unas cheves el fin de semana, porque urge que no paren el trabajo y que lo tripliquen.
3: Aún falta tiempo, pero si este tema no lo atacan bien, tendrá un costo político importante. Y dígame usted, ¿qué caso tiene? La verdad, no se entiende por qué no avanza notoriamente en el tema.
2: Cada vez que alguien cae en un bache, le recuerdan el 10 de mayo, pero a su jefe, a Marco Bonilla. Mientras que Rivas se la pasa viendo a ver qué hace. Porque eso de las obras grandes, entretenido en ellas, que los puentes, que los desniveles y todo eso, es pura supervisión. Porque el trabajo rudo, la obra, los fierros, pues los mueven los contratistas que ganaron las licitaciones.
3: Para rematar, el diario The New York Times soltó el culebrón de que contactaron a 5 personas de 2 agencias de seguridad estadounidenses, quienes confirmaron una primera revisión de las acusaciones contra el hijo de Andrés Manuel López Obrador, o sea, Andy López Beltrán, ya lo traen.
2: En Estados Unidos comenzaron a analizar las acusaciones contra Andrés Manuel López Beltrán por supuestos vínculos con el huachicol fiscal y el crimen organizado. Así que a partir de hoy se espera una andanada de reclamos por parte de Morena. Le hemos comentado
3: Juan Pablo Macías
2: y Marco Aurelio Guevara. Hasta la próxima.
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Escuchaste música de Earth, Wind & Fire aquí en Fantasy. Te recuerdo que jueves y viernes tenemos Top Disco aquí en Éxtasis Digital. Está terminando ya la hora, son 7 para las 4 de la tarde. Son and the Cuckoos. We got the beat.

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11: Saludos a Ramón que se está comunicando y solicitándome esta canción. Iniciamos la siguiente hora, el dato extra de la música en ¿Sabías qué? Hold the line, Toto.

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0: Música de Mirror Head con One Night in Bangkok aquí en Éxtasis Digital. Voy a una pausa, regreso. Vamos a tener un especial de grandes luminarias el día de hoy de los Rolling Stones y Billy Joel. Así que prepárate.
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0: Cuando David Lee Roth estaba en Van Halen y tenía voz. Aquí lo escuchamos con Jump a través de Éxtasis Digital. 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
3: La Corte decide hoy el futuro del blindaje electoral contra el crimen en Chihuahua. Ofrecen opciones para concluir estudios y acreditar experiencia laboral. Polo deja saldo blanco en Baja California Sur y avanza hacia Sonora. Científicos revelan que el ajo ayuda a reducir la presión sanguínea y el colesterol.
4: Presentan a Javier Aguirre en Valencia.
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3: La Suprema Corte de Justicia de la Nación tiene previsto resolver este martes parte del futuro de la reforma electoral aprobada en Chihuahua para enfrentar la intervención del crimen organizado en las elecciones. El proyecto, que será discutido por el Pleno, fue elaborado por la ministra Sara Irene Herrerías Guerra y propone invalidar las disposiciones que permiten negar una candidatura cuando exista la presunción de vínculos con grupos delictivos. El argumento del proyecto es que una sanción de esa naturaleza debe estar precedida por un procedimiento individualizado y respetar la presunción de inocencia.
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3: Personas que no concluyeron el bachillerato o que cuentan con experiencia laboral pero no han podido obtener un título profesional podrán acceder a nuevas alternativas de formación y acreditación mediante un convenio entre el Gobierno Municipal de Chihuahua y la Red Educativa de México. El director de Desarrollo Económico y Competitividad, José Jordán Orozco, explicó que el acuerdo contempla dos vertientes. La primera, apoyar a quienes buscan concluir sus estudios de bachillerato y ofrecer una alternativa de articulación profesional por competencias y experiencia laboral para quienes ejercen un oficio o profesión sin contar con la titulación correspondiente. Señaló que alrededor de 375 mil personas no han concluido su educación superior, por lo que este tipo de esquemas representa una opción para continuar su preparación académica y acceder a mejores oportunidades laborales de acuerdo con los requisitos establecidos en la convocatoria.
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3: El huracán Polo dejó saldo blanco, afortunadamente, tras impactar durante la medianoche en el municipio de Comundú, Baja California Sur, y este martes continúa su desplazamiento hacia el estado de Sonora. Durante la conferencia matutina de la presidenta Claudia Sheinbaum, la Coordinadora Nacional de Protección Civil, Laura Velázquez, informó que Polo impactó como huracán categoría 2 en las inmediaciones de la localidad de Las Barrancas, Baja California. La titular de Protección Civil Nacional indicó que se espera un nuevo impacto en las costas de Sonora, pero ahora como huracán tipo categoría 1.
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3: Los científicos revelan que el ajo ayuda a reducir la presión sanguínea y el colesterol debido a que inhibe las grasas saturadas que se encuentran distribuidas en el cuerpo. Los especialistas agregaron que además de reducir la presión sanguínea y el colesterol, el ajo también es capaz de potencializar la memoria y de ser uno de los antioxidantes naturales más poderosos. Los investigadores añaden que sería muy conveniente que las personas prepararan sus alimentos con ajo, por ser este uno de los remedios caseros más efectivos en reducir la presión sanguínea y el colesterol.
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4: Javier "El Vasco" Aguirre, que viene de dirigir a la selección mexicana en el Mundial 2026, tiene la encomienda de encauzar a un equipo valenciano que apenas ha sumado 4 puntos en 7 partidos del fútbol español. Ante esta situación, Aguirre mencionó que no se podía negar a aceptar el desafío e incluso reveló que tuvo otras ofertas, las cuales dejó de lado para aterrizar en Mestalla. Aguirre, quien viviera su séptima experiencia como técnico en el fútbol español, tras salvar equipos surgidos de resultados para mantenerse en primera, ya que rescató de la quema a los Osasuna, al Real Zaragoza, al Español de Barcelona y al Mallorca. Ramón Chávez, Los Deportes.
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3: Con reportes de Eduardo Villegas en la edición de noticiarios, Alfredo Martínez Sosa, esto era el informado Juan Pablo Macías. Seguimos en contacto en www.nuestrasnoticiaschihuahua.com.
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5: Ya regresamos a más música a través de Éxtasis Digital. Y como te lo había dicho en Grandes Luminarias el día de hoy, vamos a tener a dos grandes luminarias. Billy Joel. Y vamos a escuchar pues parte de su disco que un día como hoy, pero de 1977, lanzó el disco The Stranger, el cual incluye clásicos como Just the Way You Are y muchos más. Se lanzó un día como hoy, pero del 77. Y también algo de los Rolling Stones, que para mí, este disco que se lanzó en 1997, el vigésimo primer álbum de estudio, Bridges to Babylon, para mí yo creo que fue un discazo, es el mejor disco de la banda, no sé, muchos han de opinar diferente porque pues es mucha música la que tiene The Rolling Stones, pero este en particular es un disco que a mí me gustó muchísimo y vamos a escuchar algunas rolas de este Bridges to Babylon que se lanzó un día como hoy también, pero de 1997. Más música. Vamos a poner algo discotequero, yeah. Ya para saborear el fin de semana. Anything Box, Living in Oblivion. Súbele a tu radio.

0: 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Son las 4 con 49 minutos.
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5: Vamos a terminar esta hora y quiero saludar a mi queridísima Marisol Corral, que está circulando por las calles de la ciudad de Chihuahua. Hay que manejar con precaución, viene la lluvia, se ve. El día de ayer pues no se veían muchas nubes y vaya cómo nos fue, ¿no? Pink Floyd, Another Brick in the Wall.

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0: Son las 5 en punto.
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16: Bienvenidos a Grandes Luminarias y en esta tarde vamos a disfrutar de uno de los mejores discos de la banda The Rolling Stones, que se lanzó justamente un día como hoy, 29 de septiembre del 97.

0: Esto se llama Anybody Seen My Baby de los Rolling Stones. En esta tarde de grandes luminarias que estamos disfrutando de este gran, gran álbum que se llama Bridges to Babylon, que justamente se lanzó un día como hoy, 29 de septiembre, pero de 1997, es el vigésimo primer álbum de estudio de la banda. Es el sucesor de Voodoo Lounge, lanzado como álbum doble en vinil y en CD. Fue seguido de una nueva gira mundial denominada Bridges to Babylon Tour, con 108 actuaciones alrededor del mundo. A diferencia de los álbums anteriores, en los que el equipo de producción y composición, formado por el vocalista Mick Jagger y el guitarrista Keith Richards, coproducía junto con un único productor externo, los Stones recurrieron a una eléctrica mezcla de productores superestrellas como The Dust Brothers, Don Was y Rob Fabroni, entre otros. Para un servidor, creo que es el mejor disco que ha sacado la banda. No sé tú, ¿qué opinas? 614-220-2243.
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1: Esto se llama Low Down, Grandes Luminarias, Rolling Stones.

0: Vaya a ir a una pausa y regresamos con más del disco Bridges to Babylon de los Rolling Stones, que fue lanzado un día como hoy en 1997. Voy a la pausa, regreso, no te vayas.
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0: Esto se llama Gunface, Rolling Stones.

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1: Y vamos a terminar esa media hora, primera media hora de grandes luminarias con los Rolling Stones y el disco Bridge to Babylon. Esto se llama Midnight Well.

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1: Apagones y vientos afectan semáforos en la capital, pero no todos fallan, asegura Comada. Llevarán mastografías gratuitas y servicios de salud a la Plaza de Armas por Octubre Rosa. Seguirá polo con vientos de hasta 100 kilómetros por hora en el estado. Realizar una actividad antiestrés antes de hacer ejercicios puede ayudar a obtener firmeza y tono muscular con más rapidez.
2: Sufren dolorosa lesión 3 jugadores de la NFL.
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1: El subsecretario de Movilidad, César Comada, dijo que el proyecto de semaforización para la capital continúa en proceso y reiteró que se espera que esté concluido y listo para presentarse antes del fin de año. En este sentido, el funcionario aclaró que se está a la espera de indicaciones de la Secretaría de Hacienda para definir los siguientes pasos, aunque adelantó que el anuncio oficial podría darse en las próximas semanas. Mientras tanto, continuará el mantenimiento a la semaforización, muchos de los cuales han fallado por apagones y vientos recientes, lo que desincroniza los equipos, según explicó Comada. Asimismo, reconoció que la burocracia y los replanteamientos constantes han retrasado el proyecto y ante las críticas del sector empresarial sobre el estado de los semáforos, pidió que no se eche más sal a la llaga, pues aunque no todos fallan, la ciudadanía sí percibe los desperfectos.
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1: Como parte de las actividades de octubre rosa, el Instituto Municipal de las Mujeres realizará el próximo 1 de octubre una feria de servicios en la Plaza de Armas, donde se ofrecen vales gratuitos para mastografías y distintas atenciones enfocadas en la salud de la mujer, indicó Mónica Meléndez, directora del instituto. La jornada iniciará a las 4:30 de la tarde y contará con la participación de Grupo Reto, además de espacios para la donación de cabello y entrega de gorritos para mujeres que enfrentan tratamientos contra el cáncer de mama. También se instalará un módulo de LIMPAS para brindar consulta médica general, toma de glucosa y presión arterial, así como diagnóstico dental y orientación para que, en caso necesario, canalizar a las mujeres y llevar a cabo una mastografía. Al concluir la feria, a las 7 de la tarde, se realizará la iluminación de edificios del Centro Histórico como parte de la campaña de sensibilización. El Instituto Municipal de la Mujeres invita a la ciudadanía a participar y sumarse a las actividades de prevención y apoyo durante Octubre Rosa.
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1: La depresión tropical Polo seguirá con su paso por el territorio chihuahuense, lo que dejará fuertes vientos y lluvias en la mayor parte del estado, así lo informó el coordinador estatal de Protección Civil, Luis Corral Torres Dey. Por esta parte, las ráfagas podrán superar los 100 kilómetros por hora en municipios como Casas Grandes y Ascensión, los 90 kilómetros por en Juárez, por lo que se pide a la población extremar precauciones y mantenerse al tanto de las actualizaciones. Por su parte, el meteorólogo Omar Payán detalló que las lluvias más intensas se esperan en Madera, con hasta 50 milímetros, seguidos de Casas Grandes, Nuevo Casas Grandes y Janos, con 40, y Juárez y Ascensión, con 30. Recordó que ayer se registraron acumulaciones importantes como 31 milímetros en Palomas, 28 en Creel, 27.4 en Chihuahua Capital, donde en solo 40 minutos cayeron cerca de 20 milímetros.
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1: Según un estudio, realizar una actividad antiestrés como escuchar música, leer o jugar antes de hacer ejercicio puede ayudar a obtener firmeza y tono muscular con más rapidez. El estudio señaló que al llevar a cabo diversas investigaciones con personas adultas practicantes de ejercicio, se comprobó que quienes se ejercitan sintiéndose menos estresadas mejoraron su fuerza de 25% más que los que mostraban niveles elevados de estrés.
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2: En el deporte de los brutos, donde los brutos no juegan, sufren lesiones tres jugadores de la NFL. La más grave será la del corredor Devon Achane de los Delfines de Miami, quien sufrió la rotura del ligamento cruzado en su rodilla izquierda en el partido contra los Jefes de Kansas City y estará fuera todo el resto de la campaña. Por su parte, los Bucaneros de Tampa Bay perderán tres semanas a Baker Mayfield, quien se lesionó la mano en el duelo contra Minnesota, y deberán recurrir a un quarterback novato para enfrentar a Green Bay. Ya para finalizar, el esquinero Jason Horn estará fuera por tiempo indefinido con Carolina, ya que se lastimó el cuádriceps durante el partido contra los Cafés de Cleveland. Ramón Chávez, Los Deportes.
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1: Con reportes de Alonso Herrera en la edición de noticiarios, Alfredo Martínez Sosa. 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Les informó Francis Barraza Fontes.
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3: Vamos a continuar con más de grandes luminarias aquí en Éxtasis Digital. Y esta siguiente media hora vamos a escuchar el disco de Stranger, que es el quinto álbum de estudio de Billy Joel, que se lanzó en 1977. Y vamos a iniciar con esto que se llama Moving Out en Éxtasis Digital.

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6: Vamos a seguir escuchando más de este disco de Billy Joel, que se llama The Stranger, y es el quinto álbum, justamente es el quinto álbum de estudio lanzado un día como hoy, pero de 1977. Y es un disco producido por el legendario Phil Ramone. Representó el verdadero gran salto crítico y comercial para la carrera de Joel, convirtiéndolo en una estrella de talla internacional. Es su álbum de estudio original más vendido, logrando la certificación del disco diamante tras superar los 10 millones de copias vendidas. La balada romántica Just the Way You Are, que vamos a escuchar a continuación, se convirtió en un éxito rotundo, ganando dos premios Grammy en 1979 por grabación del año y canción del año. Canciones que no fueron sencillos masivos en su momento, como la reflexiva Viena o la de tres partes, Scenes from the Italian Restaurant, que estamos escuchando en este momento. El tema Only the Good Die Young sufrió intentos de censura por parte de colectivos religiosos de la época, lo cual paradójicamente impulsó la popularidad y la llevó directo al top 40 de las listas de éxitos. Vamos a escuchar precisamente este tema que se llama Just the Way You Are, Billy Joel, con su álbum The Stranger en Éxtasis Digital.

Nos estamos despidiendo, señoras y señores. Gracias. Gracias por haberme acompañado en esta tarde a través de la sintonía del 96.5 FM en tu radio Éxtasis Digital. Mi nombre es Alex Huerta. Yo ya me despido deseándoles a todos ustedes un excelente martes, lo que resta de ese día. Aquí te espero mañana, mitad de semana, a las 3 de la tarde, con muchísimo más música. Mi nombre es Alex Huerta. Sonríele, que es gratis. No te cobran por eso. Y voy a mandar un saludo para Martín Rodríguez, que está trabajando allá en la salida a Juárez, en una cadena comercial muy conocida. Y quiere escuchar algo de Billy Joel, de una canción que no viene en este disco, pero claro que sí lo vamos a complacer. Y para todos los compañeros que están con él trabajando allá en la salida a Juárez, en una tienda muy conocida que está en cada esquina. Dice, estamos dándole duro, trabajando. Buenas tardes, escuchando la mejor estación, Éxtasis Digital 96.5. Gracias, Alex. Muchísimas gracias a ti, Martín, por comunicarte. Y vamos a terminar pues esta hora de Grandes Luminarias con esto que me pides. Piano Man, gracias y hasta mañana. Bye, bye.

0: Son las 6:01.
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